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0: Durango. Gracias. Contento, Durango, compadre. Gracias.
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3: Hola, ¿qué tal? Esto es Minuto 60 y soy Florentino Mesa. Solo 2 de cada 10 latinos en Estados Unidos creen que el sueño americano sigue siendo alcanzable, revela nuevo informe. Directora de la OIM advierte que los recortes en ayuda al desarrollo aumentarán las migraciones forzadas en el mundo. La Organización Mundial de la Salud advierte que la epidemia de ébola se propaga rápidamente en la República Democrática del Congo. Solo el 19% de los latinos en Estados Unidos considera que el sueño americano sigue siendo alcanzable para la mayoría de la población, mientras que casi un tercio cree que fue posible en el pasado, pero ya no lo es, según un informe de la organización Navigator Research. El estudio, divulgado en el marco del próximo aniversario 250 de la independencia del país, refleja que el aumento del costo de vida, los salarios estancados y la pérdida de poder adquisitivo han deteriorado la percepción sobre las oportunidades económicas. Para los participantes latinos, el sueño americano sigue significando obtener un salario digno, comprar una vivienda y mantener a una familia, metas que consideran cada vez más difíciles de alcanzar. A pesar del pesimismo económico, más del 80% afirmó que ser estadounidense es una parte importante de su identidad personal, basada en valores como la libertad de expresión, el derecho al voto y la posibilidad de construir una vida mejor. El informe también recoge una creciente sensación de pérdida de derechos y pertenencia. Esto es Minuto 60.
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1: Continuamos en Minuto 60. La directora general de la Organización Internacional para las Migraciones, Amy Pope, advirtió que los recortes en los presupuestos de ayuda al desarrollo por parte de los países ricos podrían aumentar las migraciones forzadas en el mundo. Pope explicó durante el Foro de Berlín sobre movilidad climática que estos recortes aumentan el riesgo de que las personas se vean obligadas a partir en busca de seguridad y estabilidad. Estas fueron las noticias de la hora.
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1: Hey, vamos a cantar esa canción. Yo sé que les va a gustar, viejo. Saludcita la buena y para todas las muchachas guapas. Dice así.

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0: se goza con la poderosa y con todo el sentimiento mexicano. ¿Qué tal? Muy buenos días, buenos días, buenos días, buenos días. Alegría, buenos días al amor y buenos días al inicio de semana, lunes, junio 22. Un saludo cordial para todas las personas que ya van rumbo a su trabajo. Un saludo para las que ya van saliendo de su tercer trabajo, de su tercer turno del trabajo. Y un saludo para los que apenas se van despertando. Sean todos muy bienvenidos. Arrancamos este mañanero con el pie derecho, pero sobre todo con la bendición de Dios. Ingeniero, buenos días. Aviénteme esa primera llamadita, por favor. La poderosa, buenos días.
1: Muy buenos días, Gaby. ¿Cómo amaneció?
0: Muy bien, gracias. ¿Y usted cómo está?
1: Pues también muy bien, gracias a Dios.
0: Eso es bueno. ¿Ya rumbo al trabajo o ahora no trabajó?
1: No, aquí vamos rumbo al trabajo apenas.
0: Eso es bueno, amigo. Dígame, ¿qué cancioncita le vamos a complacer para que vaya más feliz todavía?
1: Pues por favor, si me puede poner la de Lágrimas de Cristal con Montes de Durango.
0: Claro que sí, ¿saludando a quién?
1: Pues un saludo especialmente para usted, Gaby, y para todos los radioescuchas, especialmente para los de Yuriria, Moroleón y Uriangato.
0: Muy bien, muchísimas gracias. Ahí quedó el saludito. Aquí le tengo su canción. Nada más dígame fuerte con cuál se goza.
1: Aquí se goza con la poderosa y con sentimiento guanajuatense.
0: Y arriba Guanajuato, que ya se hizo presente aquí en el mañanero. Son las 6:28 de la mañana. Repórtese, aviénteselo con la gaviota. Un saludo cordial especial para mi prima Agladé, que ya está en sintonía también. Muy

0: Ahí escuchamos a Montes de Durango con Lágrimas de Cristal. Son las 6:31 de la mañana y seguimos aquí aventándonos este mañanero. La Poderosa, muy buenos días.
1: Buenos días, Dios, Gaby. ¿Cómo amaneció?
0: Muy bien, gracias. ¿Y usted cómo anda, Juanito?
1: Pues ya, bendito sea Dios, empezando semana, Gaby, así, con el favor de Dios.
0: Eso es bueno. Ya anda en
1: el... Ya ve que andando levantados es ganancia, Gaby.
0: Eso sí, ya anda en el invernadero, ¿todavía no?
1: Ya andamos aquí, Gaby, ya andamos aquí, gracias a Dios.
0: Eso es bueno, Juanito. Dígame, ¿qué cancioncita le vamos a complacer? Y saludando a quién, Juanito.
1: Quiero el corrido de la muerta con Leones del Norte, Gaby, saludando por ahí a todos los calabaceros, al buen amigo H.M., Juan Moreno, al Lío. Son muchos, Gaby, todos mis compañeros de aquí de Superior, ex compañeros de que la conocería que antes era Selenca, y pues todos los cielos los escucho, Gaby.
0: Muy bien, Juanito, ahí quedó el saludito, aquí le tengo su canción, nada más dígame fuerte, ¿con cuál se goza, Juanito?
1: Con la número uno, Gaby, la Poderosa, con puro sentimiento guanajuatense, y que Dios la bendiga.
0: Gracias, y arriba Guanajuato nuevamente, que se hizo presente aquí en el mañanero. Son las 6:32 de la mañana, repórtese, aviénteselo con la gaviota.

0: Ahí escuchamos a Los Leones del Norte con el corrido de la muerta. Y antes de continuar con la siguiente llamadita, me voy con un saludito que tenemos por acá, que dice: hola, buenos días, oiga, me podría complacer con un saludo para el primo Grifo, Maiko, y al primo Lore de la Ciénaga Prieta, por favor, y complacer con la canción de Cuando Yo Me Muera, por favor. Excelente inicio de semana, muchas gracias, de parte de su amigo El Fish. Ahí quedó el saludito de parte de El Fish para todos ustedes. Y pues ahora sí, ingeniero, aviénteme esa llamadita, por favor. La Poderosa, buenos días.
1: Gaviota, muy buenos días. Aquí el HM reportándole como siempre.
0: HM, ¿cómo anda? ¡Qué milagro!
1: No, pues ando muy bien. Aviéntame esa muerta para revivirla.
0: ¡Ahí le va!
1: Amigo, revive porque revive.
0: HM,
1: ni que muerta, ni que nada. Andamos... Yo me gusta ver toda la gente felices y contentas.
0: HM, estamos al aire.
1: Sí, sí, yo sé. Y nos están grabando.
0: Y nos están grabando.
1: No, es que yo tengo este, el Mango Power, ese es bien buenísimo.
0: Eso, no, pues sí, eso sí, dices. No,
1: eso le da una pastilla y reviven porque reviven.
0: No, sí, sí.
1: Gaviota, ¿qué onda? ¿Qué, todo bien o qué?
0: Todo muy bien, gracias. ¿Qué tal se la pasó el Día del Padre? Feliz Día del Padre a usted y a todos los que nos están escuchando.
1: No, pues sí, muchas gracias y pues, agradeciendo.
0: Seguimos festejando.
1: Los padres del mundo. Un abrazote bien fuerte aquí de su amigazo del HM. Espero que se la hayan pasado bien. Y a seguirle, para adelante, porque hoy es lunes y hay que ir a trabajar para seguirlos manteniendo a sus muchachones.
0: Eso sí, HM. ¿Qué cancioncita le vamos a complacer, HM?
1: A ver si me puede poner una cancioncita, bien romanticona, que se llama Polvo Rosita, ahí con Lenny Ramírez.
0: Ay, Macarena, no puede salir tantito porque ya todo quieres de color rosita.
1: La Macarena. No, es que ese nomás es de las 12 a las 4 de la mañana.
0: Ah, de 12 a 4. Ah.
1: Ahí en la casa azul, ahí enfrente hay un árbol y a un lado una lámpara.
0: Ah, ok. Que
1: quiero ir a visitarla.
0: Ya sabemos dónde, HM.
1: Ahí está bien fácil. Ahí los atiende con gusto la Macarena.
0: HM, dígame, ¿con cuál se goza?
1: No, pues aquí se goza con la Poderosa, con puro sentimiento USA, porque yo soy de aquí y de aquí no me sacan ni con grúa.
0: Ay, ay, ay, repórtese, aviéntese el mañanero con la Gaviota. Son las 6:38 de la mañana. Todavía hay tiempo, todavía alcanzamos.

Ahí escuchamos a Lenin Ramírez con Polvo Rosita. Un saludo especial para Osvaldo Zavala, que ya va en trabajo o ya está en su trabajo, pero está en sintonía. Un saludo cordial para usted, mi estimado Osvaldo Zavala. También un saludo para Nico de New Valley Landscaping, que ya también está en sintonía aquí con nosotros. Muy, pero muy buenos días. Esperando que tengan un hermoso día el día de hoy, lunes, inicio de semana. Hagan ese teléfono sonar, 616-949-9582, 616-949-9582. Y mientras ustedes hacen ese teléfono sonar, yo me voy con esta que tengo aquí, ya borracho, herencia de grande, solo aquí en La Poderosa.

0: Ahí escuchamos Herencia de Grandes, ya borrachos. Son las 6:44 de la mañana y seguimos aventándonos este mañanero, La Poderosa. Muy buenos días.
1: Gaby, buenos días, Gaby. Soy yo de nuevo, ahora sí, la chica me va a regañar, pero bueno, pues ya me tocaba.
0: Usted llámeme, Juanito. ¿Qué cancioncita le vamos a...
1: Bueno, pues no, Juan Ramírez se queja de que no es el cotorreo, pero bueno. Esa petición de un ex compañero de trabajo, Gaby, que me pidió favor que si le podía complacer con la canción Que Falta Me Hace Mi Padre. Es un muchacho de por allá de Iztapan de la Sal, Estado de México.
0: Ah, pues muy bien, claro que sí. Pero una preguntita, ¿por qué no nos llama él?
1: Ay, ay, ay, dijo uno de Yuridia, ¿verdad que aquí tiene su güey? No se anima, Gaby, no se anima.
0: Dígale que no mordemos.
1: Pues es que tú ya conoces a todos los de La Poderosa. Bueno, los conozco de vos, le dije a la gaviota, no he tenido el gusto, al primo y al chalán, a todos los demás, sí. Ah. A este otro, al papi tampoco, pues no está aquí.
0: Sí,
1: pero
0: sí.
1: Pero de ahí en más, todos los que han pasado por aquí, por La Poderosa, el norteño, el potosino.
0: Sí, los han conocido en persona.
1: Sí, pero no, como que era, evitamos para servirlos a los... a los ex compañeros y amigos.
0: Eso sí, Juanito. Eso es bueno, Juanito. ¿Qué cancioncita le vamos a complacer al amigo?
1: El amigo quiere Qué Falta Me Hace Mi Padre y me estás en sintonía, Rodolfo Gómez. Ahí tienes tu canción. Nomás grítame con cuál se goza, papá.
0: ¡Vámonos! Con la pura poderosa aquí, Juanito.
1: ¿Verdad que sí?
0: Y arriba Guanajuato, que nuevamente se hizo presente, y saludando a todos los de la Ciudad de México. Son las 6:46 de la mañana, repórtese, aviénteselo todavía a ti.

0: Ahí escuchamos a Antonio Aguilar, que falta me hace mi padre. Son las 6:49 de la mañana y seguimos aventándonos este mañanero. La Poderosa, muy buenos días.
1: Buenos días, Gaby, ¿cómo estás hoy?
0: Muy bien, gracias. ¿Y usted, David, cómo está? Feliz Día del Padre, no lo escuché este fin de semana.
1: Pues que muchas gracias, Gaby, nos lo pasamos muy bien, Gaby. Me dijo mis hijos que estuvo lleno las tiendas, llenas a reventar, de tanta gente que iba, pero pues nada de regalos. Pues,
0: nada. Nomás íbamos a ver si había especial.
1: Sí, andaban buscando especiales, pero pues no, ni así se animaban, Gaby.
0: David.
1: Sí, me pueden tomar cena que hacemos la voz.
0: Claro que sí, David. ¿Cuál va a ser? ¿Y saludando a quién?
1: Se llama Inocente Pobre Amigo, Gaby, con Juan Gabriel. Saludos para toda la gente que está en sintonía. En especial a la gente del campo, Gaby, a usted en la cabina, al primo, al papi, eso es todo.
0: Muy bien, muchísimas gracias. Ahí quedó el saludito. Aquí le tengo su canción. Nada más dígame fuerte con cuál se goza.
1: Con La Poderosa, Gaby, gracias.
0: Gracias. Y arriba Guanajuato nuevamente. ¿Dónde anda Veracruz? Salvador, Nicaragua, República Dominicana, Puerto Rico, Guatemala. ¿Dónde andan? Repórtense, aviénteselo con la gaviota.
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0: Ahí escuchamos a Juan Gabriel con Inocente Pobre Amigo. Son las 6:56 de la mañana y nos vamos a la llamadita La Poderosa. Muy buenos días.
1: Buenos días, Gaby. ¿Cómo estamos?
0: Muy buenos días, paisano. Muy bien, gracias. ¿Y usted cómo está?
1: Pues aquí en lo mismo de todos los días, echándole ganas.
0: Eso es bueno. Sí diría mi amigo Chano, echándole ganas todos los días.
1: Eso es.
0: Dígame, amigo, ¿qué cancioncita le vamos a complacer y saludando a quién?
1: Pues ahí, écheme por favor una de Los Temerarios. Y pues saludos para toda la raza que está escuchando la radio. Que es lunes, yo sé que hay muchos que están medios todavía dormiditos, porque se pusieron a gusto ayer por
0: bien
1: ser
0: a
1: día
0: gusto
1: de los padres.
0: Bien a gusto, ¿verdad, paisano?
1: Sigan durmiendo.
0: Muy bien, paisano, allí quedó el saludito. Aquí le tengo su canción, nada más dígame fuerte con cuál se goza.
1: Pues aquí se goza con sentimiento duranguense.
0: Y arriba Durango, que ya se hizo presente aquí en el Mañanero. Son las 6:58 de la mañana. No le cambie ni se mueva porque regresamos en unos instantes con el cotorreo de la mañana, el primo, el papi y la gaviota. Gracias.

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2: Hola, ¿qué tal? Florentino Mesa les presenta Minuto 60. Menos de la mitad de los estadounidenses pudo costear su atención médica en 2025, con los hispanos como los más afectados, según reporte. Cada vez más familias en Estados Unidos necesitan dos sueldos para poder sostener su hogar, revela un nuevo informe. La Organización de Naciones Unidas advierte que millones de personas se enfrentarán un agravamiento de hambre en 13 puntos críticos del mundo. Menos de la mitad de los estadounidenses pudo sostener en 2025 una situación de costos de seguros para su atención médica, según el índice de asequibilidad elaborado por Gallup junto con West Health. La medición ubicó en 49% a los adultos que dijeron tener acceso a atención sanitaria de calidad y haber podido pagar consultas y medicamentos recetados en los meses previos. Los adultos hispanos registraron la mayor caída en seguridad de costos durante los últimos 4 años, con un descenso de 17 puntos porcentuales hasta el 34%. Seguido de los adultos afroestadounidenses. En el mismo estudio, Gallup indicó que la preocupación por el futuro inmediato aumentó. El 51% de los consultados dijo estar preocupado por cómo pagará los servicios médicos durante el próximo año, mientras que el 42% expresó preocupación por el costo de los medicamentos recetados, en ambos casos el nivel más alto desde que la consultora comenzó a medir estos indicadores en 2021. Esto es Minuto 60.
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2: Seguimos en Minuto 60. El 52% de las parejas con hijos menores de 18 años en Estados Unidos vive actualmente con 2 ingresos a tiempo completo, frente al 31% registrado en 1975, según un análisis del Pew Research Center. El reporte se publica en momentos en que el aumento del costo de vida hace cada vez más difícil cubrir vivienda, salud y cuidado infantil con un solo salario. Estas fueron las noticias de la hora.
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0: Y aquí se goza con la poderosa con sentimiento mexicano. ¿Qué tal? ¿Qué tal? ¿Qué tal? Ay, ¿qué tal? Muy buenos días, buenos días, buenos días, buenos días. Buenos días, alegría. Es lunes, lunes ya, un día después del Día del Padre. Por eso dije que ¡ay! Estoy seguro que así andamos varios diciendo ¡ay! Después de la celebración del Día del Padre, ojalá lo hayan apapachado y lo hayan tratado muy bien, como se lo merece. Y bueno, pues que haya tenido un excelente fin de semana. Y luego yo, fin de semana de cumpleaños, de celebración. No.
1: De milagro
0: llegué el día de hoy. Un saludote para todos ustedes. Muchísimas gracias por estar en sintonía de La Poderosa. Le damos la bienvenida a una programación más del Cotorreo de la Mañana. Con este quien le habla y le saluda, Efraín Cano, el primo de Sapigurí, Durango. Gaby, buenos días.
1: Muy buenos días, primo, y buenos días a todos los que están aquí con nosotros en el Cotorreo de la Mañana. Sean todos muy bienvenidos. Hoy es un nuevo día para empezar y recuerden que hay posibilidades. Reciban todos un fuerte abrazo de parte de su amiga Gabriela Flores, la Gaviota. Sean todos muy bienvenidos. Papi, buenos días.
2: Ay, Gaby, primo, buenos días.
1: Hola. Feliz día del ahí papi para los dos.
2: Exacto, ayer fue el día de el papi. Híjola, de veras. Como bien dices, primo, lo logramos. Si usted en este momento está despierto, lo logró. Llegó el fin de semana, pasó el día del padre. Usted lo logró. Usted es un superhéroe. Eso. Sí, porque qué bárbaro. Entre el día del padre, el fútbol. Híjola. Y luego hubo embotellamiento, ¿no? Uf. Uf. Bueno, me han contado. Pero todo bien, ¿eh? Todo bien.
0: Embotellamiento.
2: Viendo los goles en el mundial, la verdad es que sí. ¿A qué les digo que no?
1: El Homerito bueno, no se levanta toda la semana.
2: Híjole, está todo hinchado ahí, mira. Te digo que ronca por arriba, pero más ronca por abajo. No, ya estoy hasta la... Ya, no puede. Entre él y mi perro, no sé qué hacer. No sé qué hacer, ¿eh?
0: No sé a cuál irle. ¿A cuál de los dos?
2: ¿A cuál de los dos?
1: Primo, ¿qué tal se la pasó el día de su cumpleaños? Platíquenos.
0: Muy bien. Lo pasamos allá viendo el partido de México. Y ahí celebrando y viendo los goles. Ah, nomás hubo uno, ¿verdad? nomás fue uno. Yo pensé que eran como 10. Que gritaban que gol y gol y gol, ¿no? No, la pasamos muy bien. Yo creo que muy bien. El día de ayer también anduvimos por ahí, en algún lugar fuimos a comer muy rico, muy sabroso. Y pues, lo importante es estar con la familia, ¿no?
1: Así es.
0: Y pues, muy a gusto.
1: Muy bien. ¿Tú, papi, qué tal te la pasaste ayer?
2: Híjola, no, ni me recuerden que me regreso, no, hombre. Yo siempre así, como que el día del padre me reúno con mis amigos que también son papis. Y echamos el pocarito, ya sabes. Híjola.
1: Ganatis. Para la casa.
2: Gané. Ahora sí que gané las ganas de usar mi tarjeta, ¿verdad? Porque ya no tengo dinero. Ya
1: no. Todo ahí.
0: Está en números rojos ahorita la tarjeta.
2: Exacto. Apenas comienza la quincena y uno. ¡Y ya no hay!
0: Se acabó.
2: Pero bien, se acabó. No, es que mis cuates son rudos. Fuman puro. ¡Hijo!
0: Eso sí, estar soportando a alguien que alguien que está fumando un puro, eso sí es. Ya es mucha gana de jugar póker, ¿no? Yo les digo, nos vemos, adiós.
1: Sí.
2: Es que ahí cuando uno dice, ¡qué póker! ¡Qué póker! Están fumando puro. Pero bueno, de ahí fuera todo bien, ¿eh?
0: Todo si bien.
2: Hinchado es por el humo del cigarro, del puro.
0: Muy bien, pues vamos entonces a ver qué nos depara el clima el día de hoy.
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0: A ver qué nos dice el clima para el día de hoy. Nos llovió muy temprano, nos cayó un aguacerazo. Aguacero. Tormenta. Déjeme decirle que en estos momentos en Grand Rapids tenemos 59 grados de temperatura. Para el día de hoy se pronostican 77 como máxima con una mínima de 57. Y estará completamente despejado. Mañana martes también continúan los cielos despejados con 76 grados de temperatura máxima. La mínima estará en 52 grados. El día miércoles a mitad de semana nos pronostican ya un 70% de posibilidades de lluvia con 74 grados de temperatura máxima. La mínima estará en solo 53 grados. A ver, Uy, uy, se nos viene la lluvia por acá al oeste de Michigan. Bueno, pues vamos a ver qué pasa. Lansing, ¿cómo está? Nublado en estos momentos, 57 grados de temperatura. Parece que está lloviendo en este momento por allá en Lansing, Michigan. 76 grados será la temperatura máxima para el día de hoy, con una mínima de 56 grados. Pues es la lluvia que pasó aquí en la mañana, apenas va llegando allá a Lansing, yo creo. Eso es lo que pasó. Muy bien, déjeme decirle que hay un 75% de posibilidades de lluvia para Lansing el día de hoy. Le repito, 76 será la máxima con una mínima de 56. El día de mañana sale el sol completamente despejado con 75 grados de temperatura máxima con una mínima de 52 grados. Pero el miércoles a mitad de semana vuelve la lluvia, un 60% de posibilidades con 75 grados como temperatura máxima. La mínima estará en solo 53 grados. Es lo que tenemos para ustedes en la temperatura y el pronóstico del tiempo. Y vamos con Gaby para que nos hable de la invitación del día de hoy.
1: Claro que sí, primo. Yo los invito para que comenten, compartan, reaccionen, participen y etiqueten a más personas para que tengan la posibilidad de conectar con nosotros, de divertirse con nosotros, pero sobre todo de mantenerse informado. 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
0: Bueno, pues ahí está. El día de hoy tenemos tema, así es de que prepárese porque tenemos el tema del día. En un ratito lo vamos a estar poniendo al aire para que usted y nosotros podamos opinar. Oye, el otro día sí hicimos la última pregunta, ¿verdad? Sí. Ya ni me acordaba. Le digo que ya anda fallando el coco, dicen por allá. ¿Qué onda, Michelle? Ya le empezó a fallar todo.
2: No, orden, primo. Ya también me falla a mí el coco, me reviento los calzones. Y curiosamente son los mismos de ayer, curiosamente. Estaba lloviendo. Hoy viene el segundo partido de Argentina, primo. Híjola. Digo, el tercero, ¿no? No.
0: Oye, ¿supiste cómo quedó Uruguay con el equipo que estaba jugando? Le iban ganando a Uruguay.
2: Sí, contra Islas de Cabo Verde. Empataron, primo. Empataron 2-2 a la mera hora. Híjola.
0: 2-2.
2: Partidazo.
0: Oye, es primera vez que Caña Verde se llama este equipo.
2: Islas de Cabo Verde.
0: Cabo Verde.
2: Como de frijoles, ¿no? Frijoles.
0: Cabo Verde. Y empatarle a Uruguay, güey, pues ya no hay equipo chico, Primera vez que vienen al mundial y.
2: No, ya no.
0: Y dieron muy buena actuación.
2: Que iba a ser este.
0: Te vamos a tener que meter por otro lado.
2: Es que aquí, pero no. Os digo, fue un partido bastante interesante. Ay, caramba. ¿Y se oye?
1: sí, se oyó.
2: Bueno, entremos por el teléfono entonces.
1: Sí.
0: A ver. Ahí está.
4: Bendita tecnología, de veras. Me revienta los chones.
0: Ahí estamos ya. Ahí estamos ya listos. Bueno, pues muchas sorpresas en el mundial. Oye, no sé si escucharon, pero parece ser de que dicen que está haciendo. Bueno, pues que está fracasando el mundial aquí en Estados Unidos, que no tiene. Miraba un reportaje en la tele de que la gente no era lo que esperaban a nivel económico, ¿no? De que estaban esperando que generara mucho dinero este mundial acá en Estados Unidos, y parece que no mucha gente ha venido, los estadios no se han llenado. No sé qué hayan escuchado ustedes sobre eso.
4: Uf, cañón. De hecho, te voy a decir una cosa, primo, bien decían por ahí que de donde se está viviendo mejor el mundial es en México, para variar, porque digo, de los tres países, creo que el más futbolero es definitivamente México. Tan solo, para prueba un botón, no sé si vieron el partido de Japón que se llevó a cabo en el mundial en el estadio de Monterrey. No manchen, de veras parecía como si estuviera jugando en el meritito Japón. Qué afición, qué bruto. O sea, Monterrey como que adoptó a Japón, ¿no? Porque ahí fue donde precisamente se quedó Japón en Monterrey. Y ves que hubo unas broncas ahí de que el campo que estaba lleno de. Había topos en su campo de entrenamiento, entonces tuvieron que cambiar de ciudad, ¿no? Los de Japón. Pero bueno, ahí los adoptaron. qué ambientazo, primo, una cosa impresionante. Yo creo que parecía que estaba jugando México. De hecho, cuando caen los goles de Japón, tanto era la afición de ¡guau!, que hasta los japoneses quedaron así, hasta abrieron los ojos. Yo vi que abrieron los ojos los japoneses. Qué ambientazo, primo. Pues sí, acá están hasta el pool, todos los partidos, los estadios llenos, hasta el copete. Ni se diga el de Colombia, qué bárbaro. Parecía que estaba jugando el Meritito América, se me ocurre, primo, ahí en el Azteca. Qué cantidad de playeras amarillas apoyando, obviamente, a Colombia. La verdad es que creo que, entre otras cosas, sale mucho más barato ver los partidos en México que aquí en Estados Unidos, porque, pues, honestamente, el costo y otras cosas como los aviones, los hospedajes, sale mucho más caro en Estados Unidos que en México. No sé si eso se deba, pero en México sí ha sido todo un guamazo el mundial, ¿eh? No. Hasta el full todo, primo, todo. Hasta uno que no ha ido al estadio también full. Hasta el copete todo, ¿eh?
0: Sí, nos hemos dado cuenta. Pero sí, es cierto, o sea, en México creo que todo muy bien, muy contentos, pero parece ser que aquí en lo que es Estados Unidos, pues no se ha dado lo que se esperaba. Muchos lo atribuyen a todo esto de ICE y todo ese rollo y todo lo negativo de Donald Trump que ha venido haciendo, ¿no? Que mucha gente decidió no viajar acá, viajaron mejor a México. Y pues qué bueno, ¿no? Qué bueno que México está yendo bien, pero pues también por la gente que estaba esperando, mucha gente invirtió y se preparó con muchas cosas para recibir a toda la gente que iba a llegar, esperando que iban a estar muy ocupados y que iban a tener mucha clientela, y pues no, nada. Entonces, muchos negocios pues han tenido que cerrar sus puertas porque no han podido sostenerse. Wow. A cuestión de eso.
4: De hecho, en Canadá, primo, en Canadá también está el fenómeno de lugares vacíos, y dice uno, ¿cómo? ¿Se ha visto en los partidos cómo pasa la cámara? Hay mucho hueco. Híjola, no sé, ahí falló un poquito la logística. Y ves que hasta se rumoraba que decían, no, pues hay que meterle más partidos a México. No, ya no se puede. Yo creo que ya a esta altura, de modo que cambien lo del calendario. ¿Cuánta gente no ya pagó? Que el hospedaje, que el avión.
0: No, lo debieron haber hecho completamente en México, este mundial. Debió haber sido en México. Le hubiese estado mucho mejor, pero bueno, pues ya las cosas ya están hechas, ya ni modo, ya ahorita para cambiarlo ya sería mucho, ¿no?
4: Sí, ya a estas alturas, ya imposible, ¿no? Ya tienen muchos compromisos.
0: Sí.
4: Pero entre peras y perones,
0: mira,
4: ahora sí que la salpicadita quedó bien acá en México.
0: Mira, yo te voy a decir, yo miraba las imágenes después del partido de México. Oye, ¿qué no trabajan en México? ¿Qué? Digo, eran las 3, 4 de la mañana y las calles en la Ciudad de México atascadas de gente, y luego empezaron a pasar en todos los estados estaba lleno de gente, había, o sea, donde se reunieron a ver los partidos. Digo, ¿qué no fueron a trabajar al siguiente día o qué?
4: No, y déjate eso, primo, lo que costó en promedio los boletos para ver a la selección. Boletos agotados. Estamos hablando de que era una lana, una lana. Ver a la selección costaba más de 100,000 pesos. Y la gente, ¿de dónde sacaba dinero? Quién sabe. Ahí estaba, en el estadio, apoyando a la selección, ¿eh? Yo me enteré de casos cercanos que la verdad es que quienes podían ir al estadio era gente que tenía lana, o sea, de plano. Nada de que, ay, medio tengo dinero. No, era lana en serio. Porque, pues, estaban muy caros los boletos. Y bueno, de hecho, tan caros que mucha gente prefiere, ya en ocasiones, ir a apoyar a otros equipos, que sale más barato los boletos que apoyar a la selección. O sea, justo los partidos de la selección, 3 veces más caro que en promedio. Y ahí está la gente.
0: ¿Te imaginas que México llegase a la final? No, deja tú, no que llegara a la final, que la ganara. No trabajamos en un año, güey. No, es que es increíble.
4: Se detiene el país,
0: Sí,
4: no, estás viendo.
0: Se congela.
4: Vamos a ser honestos.
0: Se congela.
4: Es que pésimo el partido de México. No está la selección que digas que es bruto. O
0: sea, no. Quedó mucho de, para mí queda mucho de ver. La selección tiene que mejorar mucho porque nos vamos a topar con alguien que nos dé una vergonzada. Es que no. No se ve por dónde, no le ves por dónde, o sea, ganamos ese partido por el error de Corea, y párale de contar.
4: Te iba a decir, ¿cuál error de Corea, primo? La verdad, si te pones a ver, gracias a que el portero de Corea también es mexicano, se logró. No, sí, si no es por ese error, no, ¿de dónde la selección hubiera hecho algo, eh?
0: No se veía por dónde. Ahora, yo platicando por ahí con mis... Bueno, con un amigo que tengo, me decía que pues es que porque eso pasa porque Corea también estaba muy fuerte, pero no se miraba tan fuerte, digo.
4: Híjola, pues es que no, nunca pensamos que le costaba tanto a la selección. O sea, ¿te acuerdas que empezó la selección estaba con el pie izquierdo cuando fue con Sudáfrica, ¿no? De que ya les habían expulsado a Sudáfrica 2 y no hizo nada a México. Ya desde ahí dijimos qué pasó. Y ahorita con Corea nos ubicaron también. La verdad es que, pues a ver ahora cómo nos va con Chequia. Ojalá que también haya ahí un mexicano perdido en su equipo.
0: Sí, ojalá que haya alguno que cometa alguna burrada para poder pasar. Muy bien, vamos a saludar a la gente que ya tenemos por acá conectada. Vamos a ver quién... pues no nos puede faltar Linda Brito. Será? Linda Brito que dice... Buenos días, feliz inicio de semana. Hola, mi papi lindo hermoso. Hola.
1: Buenos días, Linda, buenos días.
4: Buenos días, bigotito, buenos días.
0: Ahí está Linda etiquetando a Acevedo Cari. Compartido, dice Linda.
1: Gracias, Linda, gracias.
0: Ahí está Acevedo Cari, dice... Hola, buenos días, mis locutores favoritos. Feliz inicio de semana. Bendiciones.
1: Gracias, Cari, gracias.
0: Y otra vez, que Linda.
4: Anduvo, ¿no? De fiesta.
0: ¿Cómo?
4: Anduvo de fiesta en Acevedo Cari,
1: sí,
4: también.
1: Sí, cumplió años, sí.
0: Ah, no. Sí, anduvimos juntos. Celebrando. Ah, no debería decir eso, ¿verdad? No, juntos, me refiero juntos a en el mismo fin de semana, no sean mal pensados. Linda Brito dice, estoy muy feliz porque te escuché todo el fin de semana, mi papi lindo.
1: Linda.
0: No da su brazo a torcer, Linda. Sigue insistiendo.
1: Ay, Linda, buenos días, Linda, buenos días.
0: Mara, mozo es para ti, mi estimado Mitchell.
4: Dice, feliz inicio de semana, mis queridos locutores. Querido primo, muchas felicidades por el Día del Padre. Mi hermosa gaviota, querido y guapísimo Bobber, deseando que te la hayas pasado de lo mejor en tu día, Bobber. Ah, muchas gracias, Mara, muchas gracias.
1: Gracias, Mara, gracias.
4: Faltó el pastelito, ¿no? Por ahí, Gaby, por favor, pide a la Mara que mande el pastel.
1: Sí, Marita, por favor, ¿no? Me le mandas un pastelito personalizado para el papi. Gracias.
4: Y uno chiquito para el Homero, porque está dieta.
1: Así.
0: Ahí está, vamos con Fernando Rodríguez, que dice, buenos días, primo, feliz cumpleaños, que Dios le siga prestando vida y feliz día del padre. Buenos días, mi linda risueña, papi, ya despierta el cara de guante. Pues muchísimas gracias, mi estimado Fernando.
1: Gracias
0: por sus buenos deseos.
1: Gracias, Fer.
0: Y tenemos por acá también a Linda Brito, que dice, ay no, papi, tiene que decirle a Chucho que te diga que internet usaba, por favor.
4: De plano. Sí.
0: Linda. Primero te sube hasta el cielo y luego te da un bajón.
1: Esa Linda.
0: Custodio Cornejo nos dice felicidades a los dos papacitos. Ah, caray,
1: Custodio.
0: Ay, no, Custodio. Estate serio. Gracias, mi estimado Custodio. Por acá está nuestro amigo Nobleza Felina, que dice bendecido día, amigas sasazos.
1: Buenos días, don. Eso. Buenos días, buenos días.
0: Aquí está el Grinch de la selección.
1: El Grinch.
0: Dice, Cabo Verde juega mucho mejor que su...
4: su nación. Yo creo que su nacionalización mexicana.
0: No, y fue que sí, viéndolo ayer jugar, sí, fue que sí juegue mejor. Ya ves lo
4: Oye,
0: que...
4: primo, es que ¿sabes por qué jugaban bien los de Cabo Verde? ¿Viste la estatura? ¡Qué bárbaro! Estaban bien altos los condenadotes. No, hombre. Yo creo que lo que es los de Cabo Verde y los de Países Bajos, hijos de su maíz, en promedio, pues, estaban altos en promedio de los más jugadores. ¡Qué bárbaro! Yo creo que eso también ayuda, ¿no?
0: Puede ser... Puede ser uno de los terceros mejores terceros lugares. Imagínate que nos enfrentemos a ellos.
4: No. Sí, con Corea, ahí nos llevamos, ¿no? Por la estatura, ahí vamos.
0: Sí.
4: Pero con estos, íbamos a verlos para arriba. Sí, es impresionante, ¿no? Porque de veras parecen como muñequitos. No sé si han visto las transmisiones. Los de Cabo Verde son enormes. Y ahí van los otros jugadores ahí bajito. Entonces yo creo que eso es lo que les ha ayudado a los de Cabo Verde, ¿no? Claro, sí. 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
4: Oye, primo, ¿y qué tal lo del canadiense que se le fracturó la pata? No sé si lo vieron. ¡Qué bárbaro! Estuvo
0: cardíaco el partido. Sí. Se fracturó un... ¿Cuál fue? ¿La derecha o la izquierda?
4: ¿Quién sabe? Pero fue la derecha.
0: Se vio bastante fea la cosa, ¿no?
4: Sí, fue contra Qatar, no, terrible. Y si ves la repetición, no fue adrede, o sea, no se vio que el otro jugador entrara a lastimarlo. Pero, pues ya sabes, tristemente, dio a la hora que arrancó, estaba todavía el taco del otro, y ahí fue donde ¡pum! Se le dobla la pierna. ¡Qué bárbaro! Estuvo eso horrible, casi se arman los golpes, no. Bastante difícil, ¿no? Allá en
0: O sea, le ocultaban a él.
4: Sí. No, porque en pleno partido, primo, tú ves que le pegan a uno de tus jugadores, ves que se le rompe la pata, pues va sobre el jugador. Sí. Y hasta el otro creo que se puso a llorar, como diciéndoles, neto, que no fue adrede, vean ustedes la repetición, no fue con malicia. Sí, estuvo cardíaco.
0: Y te debes de sentir muy culpable, imagínate lesionar a alguien así, pues debe ser terrible, ¿no? Para el jugador también.
4: Horrible. Sí, ¿no? Y luego la escena ahí, ¡ay, no! Es lo que tienes que ver, Gabriel, es ver cómo se lastiman, eso está padre.
1: La Poderosa, muy buenos días.
5: Buenos días, mira, solo para comentarles que eso de que está el hielo ahí alrededor de los estadios, eso no es cierto. Yo fui a ver España contra Cabo Verde y no hay nada, los estadios están llenos completamente.
0: ¿España contra Cabo Verde?
5: Sí, España contra Cabo Verde, allí en Atlanta. Y no hay nada, al contrario, es un ambiente bien bonito. Y el estadio lleno. Así es que no crean lo que dicen las noticias. Otra cosa es verlo. Acuérdense del dicho de lo que tus ojos no ven, que tu boca no comente.
0: Órale, ya dijiste.
1: Gracias.
0: Vale. Igualmente, gracias. Ahí está. Pues ahí las imágenes decían otra cosa, ¿eh? Las imágenes, esto fue, no sé en qué partido fue, pero mostraban afuera las calles y todo, no había gente. Comparado con lo que se ve en México, pues o sea,
4: nada que ver.
0: Incluso,
4: aquí es otra cosa.
0: Sí.
4: Aquí fíjate, aquí gana México, y por lo menos aquí en Puebla, hay una avenida que se llama la Avenida Juárez, ¿no? Obviamente en honor a Benito Juárez. Y ahí hay un mini monumento muy parecido al Ángel de la Independencia, allá de la Ciudad de México. Bueno, siempre que gana México, todo Puebla va para allá, se hagan una fiesta, hijos de su madre. No, pero dura, como bien lo mencionan, par de horas. No, ¿cuál par de horas? Casi toda la tarde-noche. Porque sí, aquí la afición es, pero de veras, cañona. El partido que comentaba nuestro cuate que marcó fue España contra Arabia Saudita. El último partido.
0: Sí, este decía España. Que Cabo Verde. Cabo Oye, Verde. Pero las personas, los dueños de negocio que estaban entrevistando, ellos estaban dando su testimonio de que no eran, no, o sea, que estaba muy mala cosa. Entrevistaron a varios dueños de negocio, ¿no? Y pues sí. Comentaban de que no había gente, no era ni cerquitas a lo que habían pronosticado de que iba a llegar, y pues bueno, ¿no?
4: Es que imagínate, le echaron toda la carne al asador, confiaron en que eso iba a estar hasta el full y demás, y pues no fue la misma reacción. Y sí, como bien lo mencionas, si tan solo hubieran salpicado un poquito más el Mundial acá en México, hubiera sido otra cosa. Pero todos los partidos están allá en Estados Unidos, primo, están ahí, o sea, está cañón, porque de entrada, si hubieran aumentado los partidos, si entra al Estadio Cuauhtémoc de la ciudad de Puebla, no hombre, esto hubiera sido una locura. La locura. Nada más nos faltó que hubiera actividad mundialista aquí en el estadio. Sí. Si tan solo cuando fue partido de preparación, el último amistoso de España, no te cuento cómo se puso, primo. Hijo, man. No, hombre, hasta el pool, y sobre todo, ¿sabes por qué? Porque todavía eran precios decentes. Todavía no entraba ahí el costo de la FIFA, de lo que cuesta el mundial. Entonces aquí todavía encontrabas los boletos a precio accesible. Por eso estuvo hasta el pool.
0: Y nunca dijimos de que había ice en los estadios, no. Lo que se comentaba, que la gente se abstuvo de venir y todo ese rollo por lo negativo de por parte del presidente, ¿no? Hacia los migrantes, que sí. Todo lo que anduvo diciendo, y luego mucha gente habló de que posiblemente estuvieran el ice en los estadios y todo. Que eso lo sabemos que No, casi es imposible que eso vaya a pasar, pero pues nunca se sabe, ¿no? Nada confirmado, ¿no? No vamos a andar aquí como aquel que anda sacando videos por ahí para asustar a la gente, pero no. Esos fueron comentarios de que debido a lo negativo de parte del gobierno hacia los... Es que por eso... Era una posibilidad que por eso no hubiese venido mucha gente, ¿no? Es lo que decía.
4: Sí, claro, es que imagínate, con el temor de que te vayan a agarrar, no, bueno, y los que llenan los estadios, tú lo sabes, aquí en Estados Unidos, en México y en Canadá, son mexicanos, o sea, digo, la verdad es que sí, había gente también de Centroamérica, pero el mexicano yo creo que es el que atasca, tan solo, si hacen memoria, cuando fue el Mundial allá en Qatar, también había un montón de mexicanos hasta sí. Qatar.
0: Traíamos bailando a los árabes, ¿no? Y ahí, yo recuerdo unos videos que se veían ahí donde, no hombre, un desastre los paisas.
4: Su sombrero de mariachi, bailando de Qatar y bailando el... Sí, no, impresionante, la verdad es que sí, tristemente a lo mejor no se está viviendo el mismo mundial aquí en Estados Unidos que en México, la verdad, no, hay una gran diferencia, una gran diferencia, y te digo, si pueden ver la repetición, nomás el de Japón, de veras, tienen que, independiente de ver que Japón ganó, escuchen el público, qué bárbaro, o sea, cuando entra el gol de Japón...
0: Hasta ellos mismos se asustaron. Bueno, pues ya viene el miércoles vamos a ver el tercer partido de la selección mexicana. Ya estamos listos por allá, lo vamos a ver allá en Despecho Sport Bar, si Dios quiere, ahí vamos a estar. Fíjate, me sorprendió, llegó muchísima gente el jueves con su playera ahí en Despecho, se llenó el lugar. Y me sorprendió mucho porque como era en jueves, yo no esperaba que fuera a ir tanta gente. Y sí, no, se hizo entre gringos y todo ahí, todo. Hasta los gringos andaban bien contagiados de cuando
4: apoyando a México
0: sí. cuando había llegadas, porque nomás un gol hubo. Cuando llegaba y todo, ¡ay! Los gringos también. Pero bueno.
4: De hecho, va a ser a la misma hora, primo, va a ser a las 9 de la noche contra Chequia.
0: A las 9 de la noche. Sí.
4: Y ahora a mitad de semana. Sí. Yo creo que se va a poner más lleno, más. Hay que poner más sillas.
0: Sí. Sí, ahí vamos a estar. Oye, bueno, pues recordamos que tenemos los horóscopos en un ratito. Venimos con los horóscopos y seguiremos hablando del mundial, porque es lo que se está hablando, ¿no? Vamos a hablar del mundial, y si usted quiere comentar algo, quiere unirse a la plática, pues bienvenido. Vamos y venimos con Sentimiento
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0: exigiendo que detenga cualquier acción de sus aliados en Líbano en referencia al grupo Hezbollah. Trump aseguró que si Teherán no controla sus aliados, las fuerzas estadounidenses reanudarán los ataques militares contra territorio iraní. En un mensaje publicado en Truth Social, afirmó que Estados Unidos volverá a golpear a Irán con toda su fuerza y de manera aún más contundente que en operaciones anteriores. Las declaraciones se producen mientras delegaciones de ambos países mantienen negociaciones en Birkenstock, Suiza, para intentar poner fin al conflicto en Oriente Medio. Trump también advirtió que no tolerará el cierre del estrecho de Hormuz y aseguró que Washington podría intervenir militarmente para garantizar la libre navegación. Además, señaló que un fracaso en las conversaciones podría desencadenar una nueva escalada militar en la región, con consecuencias directas para la seguridad energética mundial y el comercio internacional. En la misma línea, el embajador estadounidense en Israel, Mike Huckabee, afirmó que Irán no podrá continuar respaldando a Hezbollah, Hamas y los hutíes sin enfrentar nuevas represalias militares por parte de Estados Unidos. 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
0: Las esperanzas mundialistas de Uruguay están en la cuerda floja tras empatar 2-2 con Cabo Verde en Miami. La Celeste dejó escapar puntos valiosos y llegará a la última fecha del Grupo H con la obligación de sumar ante España para mantener opciones de avanzar a la siguiente ronda. El equipo de Marcelo Bielsa deberá reaccionar frente a una roja que llega de gran forma tras golear a Arabia Saudita por 4-0. Una derrota podría significar la eliminación de los uruguayos por segundo mundial consecutivo en la fase de grupos. El encuentro ante los españoles será una verdadera final para la Celeste. Soy Juan Arango y estas fueron las noticias de la hora.
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1: ¡Ay! Estamos ya de regreso. ¿Qué tal? Buenos días, buenos días, buenos días. ¡Feliz lunes para todos! ¡Ya 22 de junio! ¡Ya 22! ¡Ya se nos anda yendo! ¡Se nos anda yendo! ¡Se nos anda yendo! ¿Estás ahí, Michelle? ¿Sí te alcanzamos? ¿Cómo andas?
2: Ahí. Ah. Ahí, ¿me oyes? ¿Me oyes?
1: Ahí te escucho tú.
2: ¿Me oyes? ¿Me oyes?
1: Ahí se escucha.
2: Ahí andamos.
1: ¿Sí, no? Sí, sí, Lauren Clear. Lauren Clear dijo el gabacho.
2: 22 de junio, primo.
1: Ya te fuiste.
2: Eso. Ay, ay, ay, pues qué rápido se está yendo. Se está yendo este mundial. Ya, primo, me dan miedo. Vamos muy rápido, vamos muy rápido.
1: Sí, sí, sí, va caminando muy rápido el mundial. Vamos a ver qué pasa.
2: Fíjate, ya estamos a 22. Se acaba las primeras fases ya esta semana. Uy, ahí está.
1: Muy bien. Muy bien. Bueno, pues vamos a ir con los horóscopos y vamos a. Sí, pues, a ver.
2: Hoy se estrena Argentina. Bueno. Vamos a entrar por el otro. Ah, bueno. Sí, si quieres, pero sí, esto ya está. Te decía que se va a acabar ya la primera fase. Esto termina precisamente. Aquí te voy a decir la fecha. Ay, caramba, se acaba. Que acaban viernes. El viernes. Ah, no, todavía. Todavía el sábado. Todavía sigue la primera fase. Y ya. Hasta ahí. O sea, hasta el sábado se acaba la primera fase, primo. Te digo que ya estamos a una semana de que se acabe la primera fase. Y ya arrancamos con la siguiente. Ya los 18avos.
1: Los 32avos. 16avos.
2: 16avos ya será. A partir de... No, 16avos.
1: Ok, muy bien, muy bien. Vámonos entonces. 16avos. Vamos a con los
2: horóscopos. Va a ser el próximo domingo.
1: Vamos con los horóscopos.
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1: Así es, mis amigos. Bueno, pues ya estamos listos para ir con los horóscopos. Los horóscopos. Ya tenemos por acá al profesor Samir, a quien le damos la bienvenida. Buenos días, profesor.
3: Muy buenos días, señores Francano. Muy buenos días, amigos estudiantes. Reciban un cordial saludo de inicio de semana, ya preparados para traer el mensaje que le mandan los astros a través de las cartas del tarot, interpretación, el análisis y el significado del señor Efraín, la gente que nos escucha y el papi. Buenos días.
1: Muy buenos días. Bueno, pues vamos a arrancarnos, vamos a ir, vamos a hablar de la clave del éxito. Cuéntenos, profesor.
3: Así es, señores Francano, recuerde Botánica, donde encontrará toda clase de productos espirituales y esotéricos a través de lo que son, como siempre, velas, baños, inciensos, perfumes, para cualquier situación por la cual usted pueda estar pasando. Puede encontrar la orientación a través de la parte espiritual para llenarse de energía, para abrir los caminos, para destrancar cualquier situación que en estos momentos le pueda estar aquejando. Pues para eso está nuestra botánica, donde la recomendación es totalmente gratis de qué ritual puede hacer usted, qué es lo que le conviene comprar, qué puede usted llevar, cómo lo puede usar. Pues toda esa recomendación le encuentra de la mano el profesor Enrique, y este es su servidor, el profesor Samir. También encontrará consultas a través de las cartas del tarot, a través de nuestro tarot profético, nuestro tarot egipcio, donde usted podrá saber a través de su fecha de nacimiento, nombre y fecha de nacimiento, encontrar respuestas a cada una de esas preguntas. Una consulta espiritual le puede ayudar a resolver y a descifrar qué es lo que tiene que hacer o qué es lo que está pasando alrededor de su vida. 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Usted pase, le da like, comenta con nosotros y pues será bienvenido, señor Efraín.
1: Muy bien, bueno, pues dicho esto, nos vamos a arrancar con los horóscopos, así de que ponga mucha atención. Vamos a ir primeramente con los de fuego y así nos vamos a ir hasta que salgamos con todos. Vamos a dar inicio con el primero, pertenece a los es de fuego y pertenece a los amigos de Aries.
3: Así es, amigos, señor Tenor, sin antes decirle que tenemos la luna en el signo de Libra. Empezamos con el signo de Aries, un signo regido por Marte, un signo sensual para los amigos de Aries. Aries, inicio de semana donde podría haber disgustos, inconvenientes con tu pareja, con la persona que compartes durante este inicio de semana. Podría ocurrir esta situación, mucho cuidado, ten mano sutil o las palabras exactas para que esto no se salga de contexto, mi querido Aries. Presta atención a esto.
1: Muy bien, ahí está para los amigos de Aries. Vamos con otro signo de fuego, son los amigos de Leo.
3: Venimos con los reyes del zodiaco, los que brillan con luz propia, regido por el sol para ti, mi querido Leo. Leo, será mejor que tomes una decisión rápida y pronto, de una vez, y no le des largas a ese asunto por el cual ha estado pasando últimamente, mi querido Leo. Pon manos a la obra y resuelve de una vez, Leo.
1: Ahí está, a resolver a los amigos de Leo. Vamos con el último de fuego y son los amigos de Sagitario.
3: Así es, amigos, fíjate, venimos con los sociables regidos por Júpiter para ti, mi querido Sagitario. Trata de cambiar de ambiente, mi querido Sagitario, en este inicio de semana, ya que en el que estás no te favorece. Mira con quién estás, de quién estás rodeado y qué es lo que te conviene, mi querido Sagitario. Así es que les presta la atención a esta situación que te mandan este mensaje a través de las cartas, Sagitario.
1: Muy bien, el turno es para los amigos de tierra, para los signos de tierra, mejor dicho, y vamos a ir con los amigos de Tauro.
3: Así es, amigos, siguiente, venimos con los leales, los románticos, para los amigos de Tauro. Tauro, si no estás contento con lo que tienes, mi querido Tauro, es momento de pensar qué puedes hacer para cambiar. Si lo que estás haciendo no te funciona, pues hay que mirar alternativas, mi querido Tauro. Presta la atención a esto también, Tauro.
1: Continuamos, vamos con otro signo de tierra, son los amigos de Virgo.
3: Así es, amigos, siguiente, venimos con los perfeccionistas, regido por Mercurio, los que tienen los pies en la tierra. Estarás durante este inicio de semana con el pie derecho, mi querido Virgo, con la energía que fluye para ti. La suerte cambia, el apostolado está contigo, todo lo que te propongas y digas se materializa y se realiza, Virgo.
1: Vámonos, ahí está para los amigos de Virgo. Vámonos con el último de tierra y son los amigos de Capricornio.
3: Así es, amigos, siguiente, venimos con los planificadores regidos por Saturno. Para los amigos de Capricornio, hay que escuchar consejos, mi querido Capricornio, para llegar a viejo, dice por ahí el refrán, mi querido Capricornio. No todo lo sabes, no todo lo puedes resolver, así es que escucha y verá que vas a encontrar la respuesta a lo que está ocurriendo alrededor tuyo, mi querido Capricornio.
1: Muy bien, ahí está para los amigos de Capricornio. Vamos ahora con los signos de aire. Vamos a iniciar con los amigos de Géminis.
3: Así es, amigos, siguiente, venimos con los comunicadores, los inteligentes, regidos por Mercurio para ti, mi querido Géminis. Géminis, llegarán comentarios malintencionados que solo querrán afectarte emocionalmente, quitar o alejarte de esa energía por la cual estás. No le des gusto, mi querido Géminis, porque independientemente para ti esta semana también sale la carta del triunfo. Entonces está en ti tomar decisiones e impartir para dónde quieres ir y qué es lo que deseas concretar, Géminis.
1: Todo se me resbala el día de hoy.
3: Sí, es de que menos ni mal que usa bastante aceite.
1: Sí, ni lo intenten. No intenten porque no me van a dañar mi buen humor. Aunque no traigo tan buen humor.
3: Así mismo, tal cual. Esa es la actitud.
1: Vamos a continuar, vámonos con otro signo de aire, vamos con los amigos de Libra.
3: Así es, amigos, siguiente, venimos con los tranquilos, los románticos, regido por Venus para ti, mi querido Libra. Inicio de semana para hacer cambios y cambios que tienen que ver con la parte de tu hogar, con la parte familiar. Poner todo de manera como tú quieres organizar, es el momento y estás en tus días, así es que échale ganas durante este inicio de semana a organizar y poner todo en su sitio como tú quieres y deseas, Libra.
1: Continuamos, vamos con los últimos de aire y son los amigos de Acuario.
3: Venimos con los rebeldes regidos por Urano para los amigos de Acuario. Acuario, no creas en todo lo que te dicen, mi querido Acuario. No dejes que te saquen de tu centro, de tu objetivo. Querrán por ahí verte la cara, mi querido Acuario. Has oído sordos porque por ahí no es el camino, mi querido Acuario.
1: No es por ahí, Petra Rodea. Nos vamos con los últimos tres. Los últimos tres son de agua. Iniciamos con los amigos de Cáncer.
3: Venimos con los místicos, los apasionados, los sensibles, regido por la luna para ti, mi querido Cáncer. Cáncer, antes de tomar decisiones, analiza bien los pros y los contras de la situación por la cual se te presente, mi querido Cáncer. De ahí vas a encontrar la respuesta y cuál es la mejor decisión que vayas a tomar. Coloca en una balanza y verás que vas a salir bien librado de esto, Cáncer.
1: Ahí están los amigos de Cáncer. Continuamos, vamos con otro signo de agua y son los amigos de Escorpio.
3: Así es, amigos oyentes, seguimos con los intensos, los bondadosos, regidos por Plutón, los espirituales, como siempre. Los amigos escorpianos, te darás cuenta de que a veces es mejor estar solo que mal acompañado, mi querido Escorpio. Hay que espantar lo que no funciona y lo que no sirve y alejar lo que te tranque, te obstaculiza, mi querido Escorpio.
1: Ahí está, vámonos con los últimos, nada menos importantes, son los amigos de Piscis.
3: Regido por Neptuno, originales y creativos, espirituales, esotéricos y místicos para los amigos piscianos, inicio de semana y una semana donde aparecerá alguien que querrá algo contigo, mi querido Piscis. Tiene que ver con cierta situación del pasado donde hubo fuego, cenizas queda. La oportunidad está en ti si se la das. La palabra clave es encontrar respuestas y dar oportunidades, mi querido Piscis.
1: Ahí está, donde hubo fuego, cenizas quedan, y si no quiere que queden cenizas, pues échele agüita para que no vayan a arder otra vez, ¿no? Profesor.
3: O arena.
1: O arenita, arenita, tierra.
3: Así mismo, para que apague
1: lodo,
3: ese fuego.
1: Lodo. o si quiere que renazca, pues soplele un poquito así, para que salga otra vez el fuego. Pero bueno, eso es, ¿de qué estamos hablando? Esa es otra historia. Ahí está, mi estimado profesor, pues muchísimas gracias. 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Muchísimas gracias, profesor, y nos escuchamos, Dios mediante, el miércoles.
3: Así será, señores. Ahí nos escuchamos el próximo miércoles. Por la atención prestada, un millón de gracias y bendiciones para este inicio de semana.
1: Ahí está la puerta de Alcalá, mi estimado Michel.
4: Seguimos. Hablando de fútbol. Y sí, ya nomás queda de aquí al sábado para que se acabe la primera fase de grupos. Y va, ¿qué resultados se dieron, primo? Qué bárbaro. El pasado sábado, Países Bajos, así nomás, primo, 5-1 a Suecia. Qué bruto, qué bárbaro. Están gruesos, ¿eh? La naranja mecánica.
1: ¿Qué, no le, lo viste? ¿Qué le pasó a Suecia? ¿Qué le pasó?
4: ¿Quién sabe? Pero Países Bajos llegaron a hacer lo propio. Y es que sí, estuvo un partido bastante intenso allá en Houston el pasado sábado, y sí, pues se esperaba más, ¿no? Pero a la mera hora, bueno, oye, volvemos a lo mismo, ¿qué altura de estos cuates? Están bien altos. Te digo que yo creo que la altura también cuenta mucho. Van más rápido que los chaparritos a la hora que corren. Pues estos cuates, un par de pasos y ya llegaron, y los otros tienen que darle más.
1: Aparte, también el balón detenido, ¿no? En las jugadas de balón detenido, pues para cabecear y todo eso, pues sí se los andan llevando.
4: Se los llevan de calle, sí, está cañón. Fíjate, todo comenzó en el minuto 5 cuando el famoso Brovey metió el primero, y que repite la fórmula en el 17, el segundo de Brovey. Ya llevaban ahí 2-0. Luego llegó en el 47, ya en el segundo tiempo, el mismísimo Gakpo llegó y metió el tercero de Países Bajos. Y luego repite fórmula el Gakpo en el 54, ya iban 4-0. Y por fin llegó el primer gol de Suecia por el Langa en el 59. Y todavía para acabar de molar, llega el Somerville en el 89 y clava el quinto definitivo. Sí, no, fue una feria de goles. Pero imagínate, primo, esos son los partidos buenos, ¿no? Los que hay muchos goles.
1: Sí. Necesitamos un partido con muchos goles de México ya hace falta. No, pero no, qué cinco goles en un partido, pues claro, ¿no? Para la gente que va al estadio, que pagó para entrar al estadio, pues eso es lo que se necesita, ¿no? Y pues nosotros que estamos acá viéndolo por tele también, pues también nos emocionamos cuando caen los goles, ¿no?
4: Sí, pues sí. Digo, pues ahí está, para prueba un botón. Digo, entre más goles, más sabroso se pone el partido. Y bueno, pues ahí está, hicieron lo propio ahí en el estadio Houston, que para variar, mucho mexicano, primo. Ya sabes que entre más pegadito a la frontera, mira, llegan mucho paisano. Y bueno, y luego en el estadio de Toronto, allá en Canadá, ahí estuvo Alemania 2, Costa de Marfil 1. Fíjate nomás, Costa de Marfil que, pues, híjola, pareciera y, que la...
1: Pero ya le andaba a en este partido, ¿no? 2-1 contra Costa de Marfil.
4: Costa de Marfil, primo, le costó a Alemania, Sí.
1: Imagínate, sí. Es una gran diferencia, ¿no?
4: No, pero abismal. De hecho, prácticamente ya habían quedado con el 1-1, con el 1-1. O sea, de hecho empezó ganando Costa de Marfil en el 30 con este Kessié, metió el primer gol y fue Alemania pudo empatar a Costa de Marfil hasta el 68 por el famoso UNDAP. Y el triunfo fue en el 90+4, primo. O sea, ya prácticamente se puede decir que ya habían quedado el 1-1. Y por este gol en el 90+4 logra Alemania el triunfo muy apretado. Sí les costó, primo, sí les costó. Digo, nada que ver con el primer juego de Alemania, que qué bruto.
1: ¿7 metieron, no?
4: ¿Mandé?
1: ¿Alemania metió 7 en el primero?
4: Creo que sí.
1: No recuerdo si fueron ellos. Pero, o sea, con un Costa de Marfil estar un partido así de cerrado, o sea, como que te quedas tú, pues, ¿qué pasó? ¿Menospreciaron o pensaron que no iban a funcionar? ¿Qué es lo que pasa? O sea, no se entiende, ¿no?
4: son esas sorpresas que ha salido en este mundial, primo. La verdad es que bajita la mano, uno jura y perjura que, pues el equipo fuerte le va a ganar al débil. ¿Cuál? Los débiles están poniéndose al tiro. Fue 7-1 contra Curazao el pasado domingo, 14 de junio. Sí, como bien lo mencionabas, allá en Houston, qué bruto. Pero pues es que, mira, ahí tenemos, ¿no? Va Alemania 7 contra Curazao. Y ahorita le costó con Costa de Marfil. Ahí te das cuenta que entonces, ¿qué hubo?
1: Sí, estuvieron a punto de sacarle el empate, ¿eh? Estuvieron a punto, como bien lo mencionas, en el 94. Estuvieron a punto de sacarle un empate. ¡Wow!
4: Imagínate. No.
1: ¿Les expulsaron dos o qué? ¿Estaban jugando con 8 o qué?
4: No hubo expulsados, fíjate. Pero pues estuvo bastante difícil, bastante difícil para Alemania. Pues que ahí la lleva el liderato, lleva los mismos puntos que México, ¿verdad? Ahí va, los mismos puntos que Estados Unidos. O sea que son de esos equipos que parece ser que sí pasan a la siguiente ronda. Pero vamos a ver, ¿no? A costas de qué. El que sí vamos a platicar, primo, es una tragedia. Es Ecuador, primo, otra vez cero.
1: No puede ser. El doctor tiene dolor de estómago toda la semana, dijo que tenía.
4: Ya perdió mucho cabello.
1: Sí, no, ya.
4: Calores de cabello.
1: Ya se está quedando como yo. Oye, pero es increíble las oportunidades que tuvo. Y estuvo viendo el partido, hasta coraje te daba.
4: Daba coraje, primo. Oye, ¿cuántos postes, primo? ¿Cuántos postes entre su primer partido y este? Vamos a sumarle que si por cada poste hubiera sido gol, no manches, Ecuador ya hubiera metido muchos goles.
1: Creo que ya mandaron cambiar, mandar a las porterías, las dañó Ecuador. Uy, no, es que es increíble. Bueno, o es muy bueno el portero ese, o muy bueno el portero, o muy malo los delanteros, ¿no?
4: Necesitan lentes los delanteros porque no le calculan bien. Ahí está la portería, un poquito más abajo.
1: No, es increíble.
4: Puro poste, primo.
1: Increíble.
4: El primero de Ecuador pierde, tristemente, contra Costa de Marfil, se han de acordar, el domingo pasado, donde, pues, de plano, el 80% fue por parte de Ecuador el partido, y en una descolgada de Costa de Marfil, pum, les clava el gol. Qué bárbaro, fue una cosa terrible. Y ahora se esperaba que Ecuador hiciera lo propio y tampoco, chihuahuas, se quedan con el 0-0. Y como bien lo mencionas, o era muy bueno el portero o muy malo los delanteros de Ecuador. Yo creo que son los delanteros, primo. Yo creo que no, ahí tendría que agarrar el director técnico y pues hacer un cambio, primo. Ahorita lo que necesita, así de plano, es ganarle a Alemania.
1: Imagínate. O sea,
4: si no le ganan a Alemania, prácticamente Ecuador queda fuera. Fíjate nomás con lo que se van a enfrentar, ¿eh?
1: Puede ser, tiene la oportunidad, porque me imagino que Alemania va a ir con la banca, ¿no? Tiene oportunidad de ganarles porque ya Alemania pues ya está calificado.
4: Ya calificó, ajá, eso podría ayudar. Pero pues ya sabes cómo son los alemanes, no creo que quieran. Bueno, sí puede ser que pongan a la banca para no arriesgarlos, ¿no? Sobre todo
1: para guardar los titulares, puede ser que suceda eso, ¿no? Pero no, de plano, el doctor debe estar muy decepcionado de su selección.
4: No,
1: ¿cómo se llama el molense? Ener Valencia es el que juega en el Monterrey, ¿no? Creo.
4: Ajá, y ahí
1: tú, mira, tuvo, digo, esa ni yo la fallo, la neta. Ni yo la fallo.
4: Sí, caramba, no.
1: Pero bueno.
4: ¿Quién sabe? Están en una limpia, primo. Una limpia en Ecuador. Una limpia, por favor. ¿Verdad? Sí.
1: Pues pasen la ruda. Los partidos que se veían más accesibles para que ganara Ecuador los perdió. Ahora el que se ve más difícil puede que sea el que gane. Pues ojalá que sí. Ojalá que sí.
4: Ojalá. Se lo merece Ecuador por ser tercos. Estaban cerca siempre de la portería. Y bueno, pero de veras, yo creo que cuando caiga un gol de Ecuador, no, hombre, el estadio, el país va a explotar del emoción, qué bárbaro.
1: Sí.
4: Dos partidos
1: sin los tienen atorado, gol. Tienen atorado el grito de gol ahí los ecuatorianos ahorita.
4: Las playeras, primo, toda la publicidad, no pueden hacer nada porque no cae ni un gol de Ecuador, chihuahua.
1: Nada.
4: Bueno, nada. Y hablemos con el último de esa noche del sábado, qué bruto, primo. Ahí en Monterrey, qué partidazo, qué bárbaro. Estábamos viendo a Túnez 0-4 Japón, paso mecha, primo. Pero brutal, de veras, yo invito a que chequen ustedes la repetición, véanla, para que vean que no es broma, que cómo se entregó el público a Japón. Dicen por ahí que había mucho japonés, digo, también se presupone, ¿no, primo? Porque también hay mucha empresa en Monterrey que son japonesas.
1: Sí.
4: Pero no, seamos honestos, más de tres cuartas partes del estadio eran de gente de Monterrey, de México, y fueron los que apoyaron a Japón. Qué bárbaro. Yo después, creo que hasta estos cuates así como de...
1: Oye, no sé si te fijaste las imágenes del director técnico agradeciendo a todos los mexicanos ahí a la mitad del estadio.
4: Sí, pues estaban felices, primo. Es que de veras parecía la selección de México. Se les apoyó. Yo creo que ni en Japón gritan así, primo. No, de veras. Pero fíjate, aquí me gustaría hacer una pausa. Comparando los partidos de México contra los que se están llevando aquí en Estados Unidos, la afición, la enjundia, ¿cómo le puedes llamar?
1: La euforia
4: es abismal, primo. No. De veras, imagínate ahí. De por sí Japón, bueno, se le quiere mucho a Monterrey, ¿no? Lo cobijaron. Y luego agrégale que mete cuatro goles. No, Túnez ya no se ve ni dónde poner la cabeza, primo. El pobre portero se la pasaba metiendo, no sé si viste, la cara dentro de la playera. Ya no sabía dónde ponerla. No. Bien por Japón, bien por la afición mexicana, definitivamente demostrando, ¿no? Qué país es el futbolero.
1: Sí, qué bien que la gente también, vuelvo y repito, los que fueron y gastaron dinero para ir a este partido se divirtieron. ¿No? Se divirtieron cantando los goles y apoyando a Japón.
4: A Japón, que la verdad, bueno, pues la historia de terror para Túnez comenzó en el minuto 4. Híjola, el buen Camada clava el primero. Luego llega Ueda en el 31. Luego ya llegó Ito en el 69. Y repite Ueda en el 83. O sea, les dieron dos en el primer tiempo y dos en el segundo. Para que no se perdiera, ¿no? El ambiente del
1: partido. Hubiera un balance, ¿no?
4: Hubiera un balance, sí. Nada de que todo el primer tiempo. No. Dos y dos. Así son los japoneses. Y bueno, no, estaban felices, primo. No. Yo creo que estos cuates nunca esperaron la respuesta. Yo creo que... prácticamente el apoyo del público fue el que les dio este triunfo, abismal.
1: Es que los mexicanos tenemos corazón para todo mundo, arropamos a todo mundo y queremos a todo mundo. Ya ves, el apoyo que se le dio a Japón, qué bárbaro.
4: Sí, la verdad es que sí, vean la repetición y verán que no es broma. De veras, parece primo final, así te lo digo, parece la final de cualquier partido de Europa. No, impresionante los gritos y hasta el full, primo, yo creo que hubo hasta sobrecupo. No creo, pero bueno, estaba llenísimo. Pero bueno, vámonos ahora al domingo, donde por fin despierta el monstruo europeo. Y ahí está España.
1: ¡Joder! ¡Tío! ¡Que no me vendas la moto!
4: 4-0 contra Arabia Saudita. Qué distinto, ¿no? Qué distinto, wow. Marcador al empate aquel de ceros. Es que sí, ese no tuvo cuate cuando empató España 0-0 contra Islas de Cabo Verde.
1: Imagínate. Pues
4: hay que poner los reflectores, ¿no, primo? Con los de Cabo Verde.
1: Ya tiene dos Cabo Verde, dos empates, bueno, dos puntitos, ¿no? Por ser su primer mundial.
4: Sí. No, están felices, no se la acaban. ¿Ves que habíamos platicado que no tienen ni jugadores?
1: Andaban buscando. Tú fuiste el que dijiste que pusieron una novela. ¡Ay, juegas fútbol, arrímate!
4: Vente para acá. ¿Te, gustaría ir al mundial. Tú ven, te hacemos aquí unas pruebas y vemos. ¡Qué bárbaro! Pues es que está bien chiquito estas de Cabo Verde, que son, te digo, menos de 600 mil habitantes, primo. Cualquier delegación de la Ciudad de México, la Ciudad de Puebla, tiene más habitantes que Cabo Verde, pero bueno, pues ahí está. Pero bueno, hablando precisamente de España, fíjate nomás, el primer gol cayó a cargo de Yamal en el minuto 10. Luego llegó en el 21 Oyarzábal. De ahí, bolas, pues repite, fíjate más, el Oyarzábal se vio chulo, porque el primer gol cayó en el 21 y el segundo también de Oyarzábal en el 24. O sea, luego.
1: Wow.
4: Luego. Sí, es que Arabia Saudita también le pasó como Paraguay contra Estados Unidos, que parecía que no sabían que estaban jugando, para todos lados, sino no les caía el 20 que era fútbol. Y bueno, y ya en el último, vía penal, llega Hassan Altambacatl de España y clava el cuarto. Sí, ¿verdad? Altambacatl, ese merengue. Fíjate nomás, fíjate, de español no tiene nada, primo.
1: No, pues ese nombre es más árabe o algo así, ¿no? Altambacatl.
4: Sí, sí.
1: O azteca.
4: Popocatépetl.
1: Popocatépetl.
4: Ándale, Popocatépetl, ándale, Hassan Altambacatl, que viene del Popocatépetl. Ahí está el 4-0. Y ahora vámonos con otro partido del domingo, fíjate, en pleno Día del Padre, y no dan a torcer los canales, primo, para ver de agrapas los partidos. Neel, el grupo Televisa se vio bien gandalle con el famoso VIX. ¡Qué bárbaro! Cobra una la nota para ver los partidos y ahí está. Si no lo tienes, primo, estás prácticamente fuera del mundial, no los puedes ver.
1: Sí.
4: Ni modo. Oye, y qué curioso, ¿no? Que en pleno Día del Padre no hubo partido de México. Te vas a acordar que ya llevábamos una buena racha, que siempre el Día del Padre jugaba México, ¿te acuerdas?
1: Sí.
4: Siempre. Se pone, era el regalo de los, bueno, una de dos, ¿no? Era el regalo.
1: O la decepción, es que no, todos agüitados, no iban a trabajar, entonces ya dijeron, vamos a cambiarle mejor.
4: Sí, se dieron cuenta que en productividad no convenía, pero bueno, yo sí me acuerdo que siempre, Día del Padre, y había partido del Mundial, y ahí estaba México. Bueno, esta vez se le extrañó, y ahora vamos con Bélgica, primo, Bélgica contra Irán, a la renta. Este Bélgica que obviamente, bueno, pues, dejó ir esta oportunidad con Irán. Digo, pues, honestamente, Irán no tenía mucho que hacer, pero un 0-0 allá en Los Ángeles, qué barro. También con un lleno total.
1: Sí, y oye, sí. También la gente de Tijuana brincó el charco para ir a apoyar a Irán.
4: Sí.
1: Se fueron a apoyar a Irán, la gente de ya lo sienten también de local a Irán.
4: Sí, lo adoptaron.
1: Sí.
4: Lo adoptaron, primo. Y más por la situación, ¿no? En la que eran el patito feo, ¿no? Porque decían, uy, no. Pues de hecho, hasta la fecha, ¿no? Creo que es el único equipo que por aquí llega a Estados Unidos, juega y va, órale, un baño y va para atrás. No se pueden ni quedar.
1: Sí, no tienen que salir antes de 24 horas.
4: Sí, no, menos, primo. Creo que se acaba el partido y van para atrás. Creo que no pueden dormir en México. Digo, en Estados Unidos.
1: Sí.
4: Tienen que regresarse. Pero bueno, pues ahí está, debemos de recordar el primer partido de Bélgica, que quedó 1-1 contra Egipto, cuando fue allá el pasado lunes en el Estadio Seattle, y ahora Bélgica pues no hizo nada, se quedó con el 0-0, bien por Irán, pues que pues ahora sí que entre peras y perones, ahí la lleva, porque también Irán tuvo su primer empate con Nueva Zelanda 2, y ahorita, bueno, pues estamos hablando de que ya ahí la llevan despacito.
1: ¿Dos puntos?
4: Sí, ya llevan 2 puntos con 2 empates, tú dirás. Uh-huh. Muy buenos para Irán. Y bueno, para Bélgica, pues sí, perdió ahí la oportunidad. Y bueno, pues se quedan con el 0-0 en el Estadio de Los Ángeles. Y luego vino Uruguay, primo. Uruguay. Los uruguayos, ¿qué onda? 2-2 contra Cabo Verde. 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Qué bárbaro.
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4: Sí, de Cabo Verde, exactamente, ¿no? 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Venga a la hacienda Cabo Verde.
1: Sí.
4: Pero bueno, ahí están las haciendas Cabo Verde. Fíjate, para llegar a Cabo Verde, primo, tienes que irte de aquí a España. y de ahí ya tienes que agarrar un ferry, o sea, no hay manera de llegar más que con un, en un ferry, en un este barquito, en un crucero, y llegas hasta Cabo Verde. No hay de otra, primo, no tienen este aeropuerto, no hay manera de llegar a Cabo Verde que no sea por mar. Fíjate nomás. Y ¿sabes qué es lo curioso, primo? Que con este mundial la gente va a querer ir a conocer Cabo Verde. Les va a aumentar. Oye, escucha lo que te digo, ¿eh? Va a llegar mucho turismo a Cabo Verde. Porque está bonito, ya vi las imágenes. Son unas islas muy estilo, este, ¿cómo se llama? ¿Sabes de cuenta? Así como el mar del Caribe. Así, bien bonitas están las islas. Y bueno, pues a lo mejor no está tan caro.
1: Ya se te antojó ir para allá, ¿verdad? A Cabo Verde.
4: Uy, lo que ha de ver uno allá, me han contado.
1: Sí. Pero bueno, dice, venga y rente las cabañas Cabo Verde.
4: Con vista al mar, donde volteé, porque como es isla, por todos lados está el mar. Eso, hasta en el baño tiene usted vista hacia el mar. Pero bueno, ahí está.
1: Disculpe, lo que pasa es que andan cortando el pasto aquí enfrente uno con una máquina y no deja ni oír.
4: Vamos a ver, con Cabo Verde empezaron ganando el primer gol con Kevin Pina en el 21. Luego ya llegó de Uruguay, llegó el mismísimo Araujo, clavando el primer gol para Uruguay en el 44, y así se fueron a descansar al primer tiempo. Y ahora el segundo tiempo, fíjate nada más. No es cierto, en el 45-6, Agustín Canovio clavó el segundo de Uruguay. Y prácticamente así iba a quedar el marcador, 2-1. Pero en el 61 llegó Elio Varela y pues hizo la hazaña, 2-2. Los uruguayos, primo, no se la acababan, no podían creer lo que estaban viendo. Y ya no pudieron remontar, estuvieron atacando, pero ya no pudieron. Y todo esto pasó en Miami. Y bueno, pues ahí se quedó Uruguay con las ganas de ganarle a Cabo Verde. Y Cabo Verde, míralos,
1: contentos.
4: La verdad es que sí, es lo que te digo, son las sorpresas del mundial, de esos equipos que juras que no iban a hacer nada, y míralos, ahí van, hasta a punto de calificar, ¿por qué no? Sí. Pero bueno, eso pasó el domingo, y cerremos pues con el siguiente partido, ya el último, este que me preguntaba, primo, cómo quedó el marcador. Nueva Zelanda 1, Egipto 3.
1: ¡Wow! Más.
4: Partidazo, primo, partidazo. Iban parejitos. Todo indicaba que una de dos iba a ser empate, porque estaban muy parejos, ¿no? Yo sí me lo chuté todo, y no, a la mera hora, sorpresa, Egipto logró la hazaña y clavó los dos que hicieron la diferencia. Así que bueno, pues en el minuto 15, el buen Surman metió el primer gol de Nueva Zelanda. Y de ahí ya no pudieron hacer nada los de Egipto hasta el segundo tiempo, primo. Hasta el segundo tiempo llegó Mostafa Sico en el 58, clava el empate, y así iba a quedar. Siguió atacando Nueva Zelanda, atacando, no veían la suya, en un descuido, ¡pum! Llega Mohamed Salah y clava el segundo para Egipto en el 67. Y sigue atacando Nueva Zelanda, primo, todo el mundo emocionado, diciendo, no, viene el empate, y no llegó, y más llegó el tercer gol de Egipto en el 82 por parte de Trezeguet. Y bueno, pues ahí estuvo este marcador, buenísimo para Egipto, lo necesitaba, primo, porque no había la suya. Y de Nueva Zelanda, ahí está el famoso, si ¿sí te enteraste de un jugador de Nueva Zelanda que vieron que era el que menos tenía menos seguidores en las redes, y dijeron, vamos a apoyarlo, y ahora es de los más seguidos, porque se pusieron de acuerdo muchos youtubers, muchos influencers, para apoyar a este jugador, y ya ahorita tiene, creo que tenía como 4,000 seguidores, y ahorita tiene más de 6 millones.
1: ¡Ay!
4: De famosos. Sí. Hicieron un experimento, y vamos a apoyar a este cuate que nadie lo apoya, y empezaron a hacer ruido, y ¡boom! Ahora es de los más seguidos, y el cuate ni siquiera es jugador de tiempo completo, primo. La mitad es este futbolista, y la otra mitad es maestro.
1: Híjole.
4: El fenómeno de las redes. Y bueno, pues con eso vamos a ver quiénes son los que prácticamente estarían ya en la siguiente. Hoy lunes se estrena, primo, Argentina, los sencillitos de Argentina.
1: Che, querido. Sí. Che, querido, que nos han tocado puros flanes.
4: Puros flanes. A ver ahora contra Austria, ojalá que haga algo Austria. Pero quién sabe. Ya desde que le perdonaron esa expulsión a Messi.
1: Ya caen gordos. De por sí ya me caían gordos.
4: Malo. ¿Eh? Sí, de por sí no. Así que digas, qué bruto, cómo se les quiere.
1: No.
4: Pero con esa actitud, ay, sí está raro, ¿no, primo?
1: Oye, es cierto que metieron una queja los del otro equipo. Metieron una.
4: Sí.
1: Pues merecida, güey. ¿Cómo es? Es una es algo declarado ahí de que le estás haciendo el paro y que no quisiste expulsarlos. Es un crimen, la verdad, honestamente. Caen mal. Argelia. Me caían mal, no. Ahora me caen mal.
4: Ahora peor. Sí,
1: peor. Sí.
4: Es que su primer partido, que fue el martes pasado, fue 3-0 contra Argelia. Y los tres goles, curiosamente, entraron por parte de Messi. ¿Qué hubiera pasado si hubieran sacado a Messi? ¿Qué hubiera pasado, eh? Bueno, no creo que hubieran quedado los tres goles, ¿no? Pero bueno, Argelia fueron los que se levantaron y dijeron, oiga, ¿qué onda con esto? Ahí estamos viendo el VAR, estamos viendo la repetición, oiga. Oye, ni siquiera una tarjeta amarilla, primo.
1: Entonces, ni amarilla, ¿no? Imagínate, era para roja y no le dieron ni amarilla. Ahí ves, por eso es que cae mal Messi, porque siempre le andan ayudando, siempre le andan haciendo el paro. ¿Cómo se llama? ¿Destino? ¿Cómo se llama el cabeza de rodilla ese?
4: También se me fue el avión, pero pues sí, la verdad es que algo está pasando raro en Argentina, porque fíjate que si te pones a analizar los partidos, lo dejaron solo todo el tiempo a Messi, o sea, como que, oye, si sabes que Messi es el goleador, o no, primo, le pones dos jugadores, o poco no.
1: Claro.
4: Le pones uno que lo estorbe y el otro que esté al lado.
1: Siempre al que sabes que te va a hacer daño, siempre lo vas a tener con dos. O sea, dos defensas al tiro con él. Lo dejaban tirar como si nada.
4: Pero como si estuviera en su casa, primo. Haz de cuenta que déjenlo jugar. Ve la repetición y de veras, no es por mal pensar, pero ¿por qué? ¿Por qué me lo dejaron jugar tan
1: no, bien? Déjalo jugar. La expulsión, esa era una expulsión en donde quiera. Y ni siquiera tarjeta amarilla le dan. Por eso es que cae mal el Messi. Por eso, viva Cristiano, nunca te vayas de jugar. Dura para siempre.
4: La verdad es que sí. Pero ahora Cristiano no ha querido jugar, primo.
1: No, también anda para el perro. Pero ya se nos acabó el tiempo. ¿Qué más tenemos? Así rapidito, mi estimado Michel.
4: También. Los partidos para hoy, acuérdense, a la una de la tarde, no, que es 11, 12, a la una, Argentina-Austria. A las 5 de la tarde, Francia contra Irak. Buenísimo partido también. A las 7, 8 de la noche, Noruega contra Senegal. Y ya para cerrar la jornada de hoy, a las 11 de la noche, primo, Jordania contra Argelia. Partidos que podremos ver en el despecho el día de hoy, ¿no?
1: Así es.
4: Ahí está.
1: Así es. Con eso nos vamos. Nos escuchamos, Dios mediante, el día de mañana. Sígale la huella. Aquí viene por acá el dueto mañanero. Trae muy buen ambiente. Pídale las canciones a Mumerito. Le van a complacer lo que quiera. Y nosotros regresamos el día de mañana. Ya sabe, como siempre le decimos, haga el bien sin mirar a quién. Le deseamos lo mejor de la vida misma. Que Dios los bendiga a todos. Y recuerde, siempre diga, Dios conmigo, ¿quién contra mí? Michel, hasta mañana. Chao.
4: Hasta mañana, primo.
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6: ¿Qué tal? ¿Cómo les va? Mi nombre es Juan Arango y estas son las noticias de la hora. Un incendio en un almacén de comida en Los Ángeles se reaviva y desata en una emergencia. Gustavo Petro le pide cordura y tranquilidad a los colombianos después de la elección de segunda ronda presidencial. En la frontera entre Arizona y México murieron 113 inmigrantes en 2025. La alcaldesa de Los Ángeles, Karen Bass, declaró una emergencia local para asegurar que la ciudad cuenta con

0: exposición al humo y a las partículas potencialmente peligrosas. En la ciudad y el condado de Los Ángeles han habilitado centros temporales para recibir a las personas que necesitan refugio o alivio de las condiciones ambientales provocadas por el incendio. Karen Bass aseguró que los equipos de emergencia trabajan de manera ininterrumpida para contener completamente las llamas y evitar que el fuego se propague a estructuras cercanas. Esto es Minuto 60.
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0: La estrella de los Dodgers de Los Ángeles, Shohei Ohtani, anunció el nacimiento de su hijo junto a su esposa, Mamiko Tanaka, a través de sus redes sociales. Horas después de compartir la noticia, Ohtani regresó a la alineación de los Dodgers y conectó un jonrón solitario en la novena entrada. El japonés agradeció el apoyo a los aficionados y expresó su felicidad por este nuevo capítulo en su vida familiar. La jornada terminó siendo perfecta para la superestrella, que celebró tanto dentro como fuera del terreno de juego. Soy Juan Arango y estas fueron las noticias de la hora.
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3: Vete para acá. ¿Por qué te estás riendo? Ya fue el día del padre, papi. ¿Y qué tal? Hoy no me cobraron pensión. Sí, hijo, mano, eres de lo peor. Saluda a todos y a todas de un solo golpe, órale.
4: Hola a todos.
3: Eso, 9 de la mañana ya con 31 minutos. A toda la gente bonita que nos sintoniza dentro y fuera de la ciudad de Grand Rapids. Ya llegó el Homerito.
4: El Homerito, cálmate, soy Don Homero.
3: Don Homero, eres el Homerito.
4: Bueno, papi, llámame como quieras, pero invítame una cerveza.
3: Sí, pensé que ibas a decir, llámame como quieras, invítame un café.
4: No, café no, a eso le saco.
3: A ver, ¿estás hablando bien?
4: No.
3: Ah, eres un perverso. Vámonos con las noticias del espectáculo. Y les recuerdo que ahorita va a poner Homerito su rola.
4: Sí, la que quieran.
3: ¿Cuál es el WhatsApp en cabina?
4: No tengo idea.
3: Hijo, man.
4: De plano.
3: De plano. 616-432-9501, ¿sale?
4: No hay de otra.
3: 616-432-9501 para que pida la canción que quiera en WhatsApp de cabina. Y bueno, acabamos de escuchar en este bloque Coquetón el tema de Carlos Rivera, Cuento de Nunca Acabar.
4: Papi,
3: sí,
4: la escala existe.
3: Eso, pues sí. Mientras, vámonos en lo que caen los últimos mensajes. Ya nos pidió la canción La Gran Señora. Claro que sí, es con Karim León, ¿eh? Con Karim León ese tema. Mira, por acá está Linda.
4: Linda, soy soltero.
3: A ver, a ver, a ver. Linda me saludó a mí. Nunca te ha saludado a ti.
4: ¿Cómo sabes que no es a mí y es a ti?
3: Ah, porque ahí dice hola, papi.
4: Bueno, yo podría ser su papi chulo.
3: Yo soy el papi y tú eres el papi chulo.
4: Sí.
3: Ok, entonces ahí está, Linda. Te mando saludos, el papi chulo y también el papi.
4: Los dos al mismo tiempo.
3: ¿Al mismo tiempo qué?
4: Los saludos. Ah,
3: bueno. Oye, ubicas obviamente la caricatura, bueno, la película de Shrek.
4: Sí.
3: Fíjate que el que hacía la voz, Alfonso Obregón, no va a dar voz en la quinta película.
4: Ahora,
3: fíjate nada más. Uy, uy, uy. Qué barbaridad, la verdad es que tristemente la emblemática voz de Shrek, que es Alfonso Obregón, en su modalidad en español, no va a estar en el doblaje de la Shrek 5.
4: ¿Ya 5?
3: Ya 5. Este actor de doblaje, Alfonso Obregón, aseguró que no va a participar en Shrek 5. Vinculó su ausencia con las acusaciones que enfrentó en el 2024 y afirmó que nunca fue contactado con la producción.
4: ¡Ora!
3: Fíjate nada más, con problemas internos que a veces pasa. Pero mira, me acuerdo de tu... ¡Ah, en tu caso!
4: ¡Ay, cómo olvidar!
3: Al buen Humberto Vélez.
4: Humberto, donde sea que estés, regresa.
3: Pero lo que se llevó era la voz original de Homerito y ahora pues ya no está y entró el nuevo. Y sí le dio un bajón porque no es lo mismo.
4: Lo siento, papi, pero yo soy carismático por donde me veas.
3: Sí, sí, sí. Pero bueno, así que por acá decía la voz de Shrek, Alfonso Obregón. Dice, me juzgan sin siquiera conocerme. Fíjate nada más, él comentó que no va a participar en la etapa 5 y aseguró que ninguna empresa relacionada con la producción lo han contactado.
4: De plano.
3: De plano. Fíjate nada más, este actor, quien dio voz al carismático Ogro Verde durante más de 2 décadas, explicó que los avances promocionales publicados hasta ahora no cuentan con su participación y afirmó que su ausencia es definitiva.
4: O sea que lo sacaron sin avisarle, todo indica.
3: Y comenta, ninguna empresa me ha invitado a platicar con ellos para el proyecto. En particular, esta empresa que hizo el teaser no me ha invitado a hablar. Comentó Obregón en un video difundido en sus redes sociales, donde respondió a las dudas de sus seguidores tras el lanzamiento del primer adelanto de Shrek 5.
4: ¡Sale, qué gacho!
3: Muy gacho. De igual forma, bueno, pues Alfonso Obregón relacionó su ausencia de Shrek 5 con la controversia legal que enfrentó hace 2 años cuando fue detenido tras una denuncia por presunto abuso sexual.
4: ¡Ora!
3: Presentada por una exalumna. En su video aseguró que ninguna persona vinculada con la producción se acercó a solicitar la documentación que acreditara su exoneración.
4: ¿Será entonces que va?
3: Yo creo que sí. El actor, quien también le dio la voz en español a Karashi Hatake en Naruto y el de Bugs Bunny, afirmó que la única razón de su ausencia en las nuevas aventuras de Shrek es que pues, no ha sido señalado como presunto agresor, situación que según le impidió cualquier posibilidad de negociación.
4: ¡Pobre!
3: Así es. Además, Alfonso Obregón reiteró lo que ya había comentado hace meses, que no participaría en un proyecto donde no le garanticen o respeten sus intereses personales.
4: Ya se puso fresa.
3: Ahora, ¿por qué acusaron a Alfonso Obregón de agresión sexual?
4: No tengo idea, papi.
3: Mira, la controversia más importante en la carrera reciente de este actor ocurrió en agosto del 2024, cuando Obregón fue detenido a raíz de una denuncia presentada por una exalumna de sus cursos de locución y actuación de voz. Según la acusación, los hechos habrían ocurrido en febrero del 2022, durante una de las clases impartidas por el actor del doblaje. De acuerdo con la denuncia, la mujer señaló que Obregón la tocó de forma indebida durante una sesión realizada en la alcaldía Cuauhtémoc. La acusación derivó a una investigación en presunto abuso sexual y posteriormente en la detención del intérprete de Shrek y de Bugs Bunny.
4: ¡Sale! ¡Lo pescaron!
3: ¡Lo pescaron! Alfonso Obregón rechazó desde un inicio los señalamientos y aseguró que nunca cometió una agresión. Incluso en diversas declaraciones publicadas, sostuvo que las acusaciones fueron falsas y afirmó que el proceso afectó tanto su imagen pública como sus oportunidades laborales.
4: Yo creo que cualquiera, ¿no? Pues claro,
3: que te levanten falsos.
4: Por eso yo, papi, yo siempre traigo los originales.
3: ¡Qué tonto eres! Bueno, después de abandonar el reclusorio preventivo varonil norte, Alfonso Obregón anunció que emprendería acciones legales, fíjate nada más, contra las personas que lo acosaron al considerar que sufrió daños a su reputación. Y desde entonces insiste en que el caso continúa teniendo repercusiones en su carrera profesional. Situación por ahora relacionada con la ausencia en Rec 5.
4: ¡Sale por caliente!
3: ¡Espérate! Supuestamente dice que no, pero bueno. Fíjate que también había otras razones que piden a Alfonso Obregón que esté en Shrek 5. Tan solo en enero de este año, Alfonso Obregón explicó que su regreso dependía de alcanzar acuerdos con la empresa responsable del doblaje de Shrek 5. Y bueno, y en ese momento señaló que buscaba una compensación económica que considerara justa, además de recibir reconocimiento por su trabajo dentro de una franquicia a la que prestó su voz desde el estreno en la primera película del 2001.
4: Tanto así,
3: Homerito. Y bueno, posteriormente Alfonso Obregón aseguró que ese acuerdo, o bueno, más bien ese acercamiento, nunca ocurrió, por lo que finalmente quedó fuera del proyecto.
4: ¡Que me lo sacan!
3: Lo sacaron. El primer tráiler de Shrek 5, que se estrenó el pasado 16 de junio, confirmó el regreso de Eugenio Derbez como Burro y de Dulce Guerrero como Fiona. No obstante, los seguidores identificaron rápidamente que la voz de Shrek pertenece a un intérprete distinto.
4: Ya ni siquiera se parece.
3: Ni siquiera se parece a la voz. ¡Qué lástima! Hasta el momento, la producción no ha revelado oficialmente quién será el actor encargado de sustituir a Obregón en el doblaje latino de la cinta. La ausencia de este actor generó reacciones entre aficionados y miembros de la industria del doblaje. Digo, de hecho, uno de ellos fue Luis Carreño, el que hace la voz de Bob Esponja.
4: ¡Al
3: que
4: hace!
3: ¡Ándale ese! Y quien considera que la voz de Shrek forma parte de la identidad de la franquicia para el público latinoamericano. Sí, hombre, qué lástima. A ver si no les pega y ya no es lo mismo escuchar al Ogro Verde.
4: No, pues las voces hacen todo.
3: Todo. Es la imagen, obviamente, del personaje. Pero bueno, tristemente, así las cosas de Alfonso Obregón. 20 años con la voz de Shrek y lo sacaron.
4: Sí.
3: Bueno, fíjate nada más, ya se estrenó Toy Story.
4: Ya, yep, ya.
3: Y qué bárbaro. Rompió récords de rating, de audiencia, de recaudar lana. Fíjate nada más, 71 millones de dólares en su estreno y apunta a un debut histórico.
4: ¿Cuánto?
3: 71 millones, qué bárbaro. La nueva producción de Pixar lideró la taquilla en miles de salas y superó ampliamente el desempeño alcanzado para la entrega anterior de esta franquicia.
4: Toy Story 5,
3: así es, fíjate nada más, el estreno de Toy Story 5 logró 71 millones de dólares en su primer día aquí en Estados Unidos, consolidando su posición como uno de los debuts más destacados para una película animada. Fíjate que el evento, que tuvo lugar el 19 de junio, afectó directamente a la industria cinematográfica internacional y a las estrategias comerciales.
4: ¿Ahora por qué?
3: Pues es que imagínate, de alguna manera es una cosa que se esperaba que pegara, pero no tanto.
4: Ahora, pues todo indica esto, ¿no?
3: Fíjate nada más, el desempeño inicial de la película resulta relevante porque pues representa una recuperación importante en la asistencia a los cines y estableció nuevos parámetros para futuros lanzamientos de animación, según datos publicados por The Numbers y reportados por el Deadline.
4: O sea que está cañona.
3: Pues sí, fíjate nada más, según informador, la cifra de 71 millones incluye ventas de boletos del jueves por la noche y el viernes, y dan un total de 4,425 salas en Norteamérica. Esto sitúa a Toy Story 5 muy cerca del récord histórico que alcanzaron, fíjate, Los Increíbles 2,
4: Ya está en la 2. Ya, pues ya salió. Contigo.
3: Eso fue en el 2018 que sumó 71.2 millones en su primer día, de acuerdo con Vanity y The Numbers. La película podría terminar el fin de semana con una recaudación de entre 160 y 170 millones de dólares. ¡Wow! Esto lo convertiría en el segundo mejor estreno para un film animado en la historia de Estados Unidos, solo superado por la mencionada secuela de Pixar, la de Los Increíbles 2.
4: ¡No manches! ¡Cuánta lana!
3: Así es, el contexto de este estreno es relevante, obviamente, a la industria cinematográfica, que ha experimentado una recuperación paulatina tras la crisis sanitaria global, fenómeno reflejado en los datos de asistencia y recaudación. El éxito de la saga de Toy Story reforzó el liderazgo de Disney y Pixar en el segmento de animación y confirma su capacidad de convocatoria en el mercado clave, de acuerdo con otras cifras de Box Office Mogo y análisis de Variety.
4: ¡Wow!
3: Ahí está. ¡Qué bárbaro! Toy Story en su estreno, 71 millones, ¿verdad? Este resultado incluye los ingresos de las funciones de preestreno del jueves que sumaron 17.5 millones. ¡Qué bruto! ¡Cuánta lana! Y bueno, pues sí, se espera que obviamente le pegue hasta los 170 millones de dólares en este fin de semana. ¿Ya la fuiste a ver?
4: ¡No!
3: ¿La vas a ir a ver?
4: Solo porque Belinda participa.
3: Sí, es cierto, Belinda está haciendo la voz de un personaje. Y bueno, pues ahí está. De un nuevo, ¿no? Uno nuevo que llega, ¿no?
4: Sí.
3: Habrá que escuchar a Belinda. Y bueno, pues ahí está. Toy Story 5 en taquilla internacional. ¡Qué bárbaro! La verdad es que impresionante la cantidad de gente que fue a ver esta película. Bueno, ¿qué onda? ¿Ya tenemos canciones?
4: Ya, papi, están pidiendo muchas.
3: ¿Cuántas?
4: Dos.
3: Son muchas. No, ya son varias. Bueno, pues vámonos a pararle pico. Ya son 9:42, si no nos da tiempo. Y nos vamos con el tema de la gran señora.
4: ¿Cuál pidió?
3: Fíjate, nos pidió algo de Julián Álvarez. No, mi gran señora, es con Karim León.
4: ¿Cuál es?
3: Es la de ¿qué más puedo pedir? Ah, ¿la ponemos? La ponemos. Órale, pues. Así como la gran señora, usted también, mándeme su WhatsApp. ¿Te lo sabes?
4: No.
3: Qué raro. Mande su WhatsApp a cabina y le ponemos la que quiera. Vámonos, ya empezó la canción.
4: ¡Córrele, papi, cierra el pico!

¿Ahora por qué haces así? Está muy romántica la canción. ¿Qué más puedo pedir con Karim León? Oye, nos están pidiendo para acá el dólar doblado. Sí, papi, es con el Shaka. ¡Vámonos! Ahí la tienes para Juanito Moreno. ¡Juan, me debes más caguamas! A ver, ¿por qué le cobras caguamas, papi? Siempre paga. Ah, entonces sí. Juan, nos

0: ruleteando el mezcal con canales. Dice por acá el buen Fer. Acá dice, hasta que me parece. Exacto. Que soy un huevonazo. Eres un huevonazo. ¿Sí o no?
1: Sí.
0: Muy bien, Fer. Ahí está, ruleteando el mezcal con canales.

0: poquito qué?
1: Un poquito lo que es el mezcal.
0: Hijo, mano, a esta hora. A huevos. Vamos a ponernos románticos con las tres semanas de Marco Antonio Solís. ¿Quién la pidió? Nuestra querida comaye Irma.
1: Hola, Irma. ¿Sabes, Irma? Soy soltero.
0: ¡Ay, paz! No le hagas caso, Irma. Pero, sácate ya. ¡Vámonos! ¡Córrale! Ya vamos a acabar las complacencias.
1: ¿Ya se acabaron?

0: que es así. Generó algo. Bueno, ok. Pues vámonos con el último tema que nos piden por acá. Es la nueva de Cristian Castro y de Edén Muñoz. ¿Cuál es? Osadía. Ah, pues órale. Ahí está el tema de Osadía. Qué buena rola, ¿eh? Ah, wey, papi, yo pongo puras buenas. Sale, pues, no se diga más. Listo. Uy, mira, ya está pidiendo más canciones. Ya no entraron. Oh, bueno, no importa. Ahorita, mi querido Fer, la ponemos después de la lista de 10.
1: ¿De qué tenemos la lista de 10?
0: Es una sorpresa.
1: Eso quiere decir que no la tienes.
0: No. Y también la determinación 11. A continuación, vámonos.
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5: ¿Qué tal? ¿Cómo les va? Mi nombre es Juan Arango y estas son las noticias de la hora. Ucrania golpeó a ambos lados del puente de Kerch en un ataque que aisló a Crimea de Rusia. La selección iraní denuncia a Mark Wayne Mullen por haber afirmado que uno de los integrantes de su delegación es miembro de la Guardia Revolucionaria. El ejército ucraniano intensificó este domingo sus ataques con drones y misiles contra Crimea, en una nueva fase de la campaña destinada a aumentar el aislamiento de la península anexoniada por Rusia y afectar las rutas logísticas utilizadas por Moscú para abastecer a sus fuerzas. Según las autoridades locales, al menos 4 personas murieron y cerca de una treintena resultaron heridas en una serie de bombardeos que impactaron infraestructura civil y objetivos militares tanto en Crimea como el estratégico estrecho de Kerch, donde conecta la península con el territorio continental ruso. El presidente ucraniano Volodymyr Zelensky aseguró que la ofensiva alcanzó instalaciones claves para el esfuerzo militar ruso. Entre los objetivos mencionó infraestructuras marítimas utilizadas para el transporte de petróleo en la región de Krasnodar, un depósito de combustible en Kerch, centros logísticos militares, 4 estaciones de radar pertenecientes a sistemas antiaéreos S-400 y 2 complejos de defensa aérea Panzer. Según Kiev, los blancos se encontraban a casi 300 kilómetros de la línea del frente. Zelensky defendió la operación como una respuesta directa a los continuos ataques rusos contra ciudades ucranianas y afirmó que las capacidades de largo alcance de Ucrania son fundamentales para debilitar la maquinaria militar de Moscú. 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
2: En Filadelfia, el partido de la Copa Mundial entre Francia e Irak, programado para el día de hoy a las 5 de la tarde, enfrenta una amenaza climática seria. Tormentas severas podrían impactar el estadio y la FIFA ya tiene protocolos claros. Si un rayo impacta dentro de 8 millas del campo, se suspende el juego de inmediato. Los aficionados serían evacuados a refugios de emergencia y también, si hay algún rayo que termina pegando durante ese periodo de tiempo, se agrega 30 minutos más a lo que es la demora. Soy Juan Arango y estas fueron las noticias de la hora.
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1: Ya son las 10:31, merito.
2: Ya mero nos vemos.
1: Ya mero. Míralo, míralo. Luego, luego. ¿Qué va a hacer saliendo del programa?
2: Voy a ir a chupar.
1: Qué raro. Oye, oye, hoy en la lista de 10 vamos a hablar. Ya estamos viendo que ya salió la voz de Shrek, que ya no va a ser el número 5. De Shrek número 5, ¿se acuerdas?
2: Sí.
1: Bueno, pues vamos a dar la lista de los 10, justamente actores de voces que han dejado ciertos personajes, ya sea por fallecimiento o cambios de estudio, de país. Y bueno, ¿qué te parece?
2: ¡Órale!
1: Fíjate, como dato interesante, se ven ustedes que el cambio de estudio, antes México y Venezuela doblaban todo. Ahora hay más control de Estados Unidos y menos libertad para improvisar. Fíjate nomás.
2: ¿De veras?
1: Sí. Así que bueno, vamos a dar la lista de los 10 personajes que ya no están por fallecimiento o por cambio de planes, llamémosle así, de las películas, ¿no?
2: ¡Órale!
1: Así es, y bueno, vamos con el número 10, voces que extrañaremos por fallecimiento. Hay varios actores que marcaron su infancia y ya no están,
2: como el caso de Jesús Barrero,
1: exacto, Luis Alfonso Mendoza, Enrique Mederos y Gabriel Ortiz y Nancy Maxine, fueron de las voces emblemáticas de varios personajes que nos tocó como niños escuchar, y ahora pues ya no están esas voces, ni modo. Vamos a ir con el número 9, ¿saldate?
2: Sí, pero antes, aviso parroquial,
1: eso mero. Eso me gusta de ti, que estás, pero al tiro.
2: A veces.
1: Bueno, para usted la orejita, para que cheque lo que tenemos obviamente para todos ustedes en materia de información de salud.
2: ¡Ay, qué rico, salud!
1: No, no, no, no de esa, no de esa. Salud, salud importante, la buena, no la que tú nomás chocas las copas.
2: Ya sabes, papi, si son copas que sean de...
1: No quiero entrar en detalles. Cochino, de veras,
2: ni tanto. La tengo bañada.
1: Sí, sí, sí. Bueno, vamos a ver. Tenemos el primer aviso parroquial. A ver, aquí está. ¿Ya lo tienes?
2: Ya, papi.
1: Eso, muy bien, amiguito. Bueno, vamos a ver. Mira, ya lo borraste.
2: Bueno, papi, es que estás jugando con el mouse. Ya suelta tu mouse.
1: ¡Ah! Deja de estar ahí albureándome. A ver, vamos a ver. 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
2: ¡Sale!
1: Eso.
2: ¿Cuál es el siguiente?
1: Ah, sí, ya luego, luego, me gusta tu actitud de chambeador. Vamos con el número 9, Audrey de Atlantis.
2: El Imperio Perdido.
1: Exacto, la voz era Vanessa Arbizu. Y bueno, Disney ha cambiado varios elencos en redoblajes y secuelas. Atlantis mantuvo su casting original del 2001, pero bueno, se fue Audrey. Bueno, la voz de Vanessa Arbizu, y dejó ese papel. El número 8 está El Viaje del Chihiro.
2: ¿Quién? ¿Haku?
1: Exacto, la voz era Alan Velázquez. Menciona que el doblaje latino actual cambió. Antes metían referencias latinas como "te lo juro por Dieguito Maradona", "coraje", etcétera. Y ahora pues se ha cambiado, ya no es lo mismo.
2: Bueno, papi, prefiero
1: ¿el qué?
2: El doblaje latino que el español.
1: Ah, sí, no, el español sí cuesta. Sí está un poquito difícil, ¿no? Porque bueno, hay quien que de veras les gusta el doblaje español, pero no, a mí lo personal no.
2: No, a mí tampoco.
1: Ahí está, ya somos dos. Bueno, vámonos ahora con otro aviso parroquial, ¿sale?
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1: Son la onda. Muy bien, vamos con el siguiente doblaje que ya no va a estar. O más bien ya cambió. Y vamos ahora con la película Antes y Después.
2: Antes y Después.
1: Sí, de Alan Velázquez. Él mismo cuenta que antes había muchísimas más libertad para improvisar. Hoy los estudios limitan los chistes y cambios.
2: Bueno, papi, yo me acuerdo.
1: ¿De quién?
2: De Alan Velázquez.
1: ¿En cuál estuvo?
2: En Las Sombrías Aventuras de Billy y Mandy.
1: Ajá,
2: él hacía la voz de Billy.
1: Sí, de hecho, yo me acuerdo hace mucho tiempo.
2: Ya existía la tele.
1: Cálmate. Estaba el Conde Pátula. Si algo tenía el Conde Pátula, era la libertad que le daban para que sacaran un doblaje padrísimo con chistes, pues locales, llamémoslo así, y eso jaló mucho.
2: Ahora ya no va a ser así.
1: No, ya no, qué lástima. Bueno, vámonos ahora con Woody de Toy Story.
2: Ya, papi. Antes lo hacía Carlos II en Trisha.
1: Ah, sí, cierto. ¿Y luego quién lo hizo?
2: Arturo Mercado Jr.
1: Así es. Actualmente la voz de Woody de Toy Story lo hace Arturo Mercado Jr. Sigue, pero Jesse también cambió. Fíjate nomás, era antes la voz Patricia Acevedo y ahora fue Irán Castillo para Toy Story 5.
2: ¿Cómo?
1: Así es, ya Jesse va a ser la voz Irán Castillo.
2: ¿La cantante?
1: Así es.
2: ¡Órale!
1: ¡Qué gacho! Le dieron cuello a este Patricia Acevedo. Yo creo que esto es para que también jale nueva audiencia. O sea, no es lo mismo que pongas las voces originales a que metas voces. Ahí entra Belinda, entra Irán Castillo.
2: No, bueno, ¿y los que siempre la hacían?
1: Pues ya no. Así es. Ahora vamos con el número 5, pero antes, si auto quiere estrenar,
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1: Bueno, vámonos con nosotros.
3: Los voces que ya no van a estar aquí en la sección de 10-10.
2: Pues la creación de 10-10. Bueno, la vida, mira.
1: Doblando películas. Y tenemos el siguiente. ¿Cuál es?
2: A ver.
1: Dragon Ball, papi, Krillin. Sí, cierto, de Dragon Ball, Krillin.
3: Antes era Rosy Sierra y después fue Eduardo Garza.
1: Y luego pasaron a Luis Daniel Ramírez. No manches, Rosy fue la voz original,
3: pero por cambio de estudio, el país era embarazoso a otros actores.
1: No manches, y tres actores manejaron la voz de Dragon Ball de Krillin.
2: Vamos con el número 4. Aquí sí es
1: todo. Exacto, los Simpson. Maggie, ¿verdad?
3: Era Nancy. Después fue Marina.
1: Nancy McKenzie hizo la voz por más de 15 años.
3: Bueno,
1: ya apenas la sección en 2004.
2: Ay, la voz de Maggie nunca más fue lo mismo con mi hija.
3: Pero no es de Maggie, es de Marsh.
1: La voz de Marsh. Antes era de Nancy McKenzie y ahora es de Marina Huerta porque Nancy McKenzie.
3: Vaya, lo reconoce. Bueno, el número 3.
1: Sella de Pegaso, de los Caballeros de Zodíaco. ¡Júralo! Ahí está.
3: Pero espérate,
1: no. 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
2: Síguele, papi.
1: Hijo, mano. 460.
2: Sí.
1: 39.
2: Sí.
3: 38.
1: Perito, muy bien. Bueno, pues ya estamos por finalizar las informaciones y nos vamos con el número
3: 3 del doblaje. Estamos hablando de él.
2: Sí, ya.
1: Así es. Antes lo hacía Jesús Barrero. Después Marcos
3: Costiño. Y luego
1: Irwin. Barrera fue la voz icónica hasta su fallecimiento en el 2016.
3: Sí, hombre.
1: Pero bueno, vámonos ahora con el número 2.
2: Espérate, papi, estás adelantándote mucho.
3: ¿Por qué?
1: Sport. Sí, cierto, tienes toda la razón. Oiga, los partidos de hoy
3: van a estar transmitidos en el pecho.
1: Para que quieran nuevamente en el mundial. Y de paso, acompañar. Pues obviamente sus partidos. Vaya al despecho hoy, fíjense, a la 1:00 p.m. juega Argentina contra Austria.
3: Exacto.
1: Luego a las 5:00 p.m. Francia va contra Irak.
2: Hoy, ¿verdad?
1: Hoy.
3: Luego Noruega contra Francia.
1: Todos estos partidos se transmiten en el despecho. Y A las 10 de la noche. Jordania contra Argelia. Vaya, hay promociones, hay algunos partidos que están hasta las opciones en el marcador. Sí, vale mucho la pena, la verdad. Y ya saben, los viernes, si algo se pone bueno, siempre todas las chicas van a pasarles de pelos, claro, y de paso también pueden ver el fútbol.
3: Porque no, y los sábados.
1: La pachanga de latín. De latín. Ni sabes por qué latín. Ay, papi, no me acuerdo. A ver,
3: aprende. Es cada sábado noche.
1: Despecho Latin Night. Ay, somero. Eso. Despecho Latin Night.
3: Todos los sábados. Este es mayor de 21 años.
1: Llegué. A partir de las 9, y ahí va a estar el buen DJ Tony Banks con música del regional mexicano.
3: Ahí va a ir a
1: bailar y pasárselas de pelos en el despecho. Así es, despecho Latin Night.
3: Cada sábado noche.
1: Latin Night. Qué buena pachanga se arma ahí, ¿eh?
2: Ya sé. Yo me he puesto unas, pero sabrosas.
1: Ay, sí, bueno, ok. Dices, ya, hombre. Y vámonos ya con los últimos dos que se nos
3: fueron. Ya, de los lajes. Mira nomás. Tenemos.
1: El número dos, ¿qué es?
2: Gohan, el niño de Dragon Ball.
1: Sí, de Dragon Ball. Sí,
3: Gohan, niño, lo hacía la voz Laura Torres. Después fue Luis Alfonso Mendoza. Y es que Laura dejó el personaje y Luis Alfonso lo retomó en sagas posteriores. Lamentablemente, Luis Alfonso falleció en el 2020.
2: ¿Cómo? Fue Gohan, el niño.
1: Sí, hombre, qué coraje. Y ya, por último, el número uno, el maestro Roshi.
2: ¿Cómo te pareces a él?
1: Oh, contigo. Maestro Roshi de Dragon Ball. Antes era Jesús Colín. Después fue Miguel Ángel Gigliasa. Y por último Paco Mauri, ya que Jesús Colín falleció en el 2011.
2: No manches, neto.
1: Sí, hombre, otro más que se nos fue. Y bueno, por eso tuvo que dejar el papel y lo tomó el personaje hasta su muerte en el 2022.
2: No manches.
1: Sí, caray, del maestro Roshi. Pero bueno, es la historia de los doblajes en México, ¿verdad? Que hoy por hoy, bueno, pues le han dado ese sabor indiscutible a cada una de las series. Ahí está.
2: De plano, papi.
1: Así es. Así que bueno, pues ahí está. Entre peras y perones, esta fue la información de
2: 10.
1: Eso. Muy bien, hombrito. Pues vámonos. Son 10:48. ¿Quedaron pendientes canciones?
2: Sí, papi.
1: A ver cuál.
2: Nos pidieron esta, mi pobre cuate se quedó esperando. Mira.
1: Dice Fernando, mira, hombrito, así te la pones el fin de semana.
2: Ay, es una tortuga.
1: Exacto, ahí estás tirado. Pero es una caguama. Bueno, por acá nos piden una rola. Deja ver. Ponte la canción, papi, dice la de Damaso. Se llama Lo Mejor Se Te Escapó. Y saludos para Juan Moreno y arriba Guanajuato.
2: ¡Arriba!
1: Pues vámonos con la canción de Damaso.
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1: Nocturno, no, ¿cómo para nocturno?
2: Perdón,
1: nocturno,
2: mañanero.
1: Con el consentimiento,
2: mañanero.

0: Chamito. Con esto nos despedimos. Ojalá que se escuche mejor la señal. Y nos está pidiendo mi querida Amy hasta Puebla el tema de Me Tocó Perder con Banda Los Recoditos. Mañana estamos de vuelta, prometidísimo. Yo estaré en el control mañanero a las 7 cachito. Y llega, Merito.
1: Yo llego hasta las 8:30.
0: ¿Por qué?
1: Porque soy un huevón.
0: Que tengan todos una deliciosa mañana. Ya son 10:54. A continuación viene el buen Pepe, el Chalán. Y a las 3
1: viene Sheila Panderita.
0: Somos la poderosa de Michigan con sentimiento mexicano. Adiós, Merito.

0: vivo. Ya, adiós.
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4: ¿Qué tal? ¿Cómo les va? Mi nombre es Juan Arango y estas son las noticias de la hora. J.D. Vance encabeza las negociaciones con Irán en Suiza mientras Donald Trump amenaza con cobrar peaje en el estrecho de Hormuz. Irán respondió a los dichos de Donald Trump diciendo que tenga cuidado con sus declaraciones porque las Fuerzas Armadas están listas. Un sospechoso muere baleado tras apuñalar a un alguacil de Los Ángeles. El vicepresidente de Estados Unidos, J.D. Vance, llegó el domingo a Suiza para sostener conversaciones con altos funcionarios iraníes en un momento especialmente delicado para la estabilidad de Medio Oriente. Vance encabeza la delegación estadounidense acompañada por el enviado especial Steve Witkoff y Jared Kushner, con el objetivo de avanzar en la implementación del memorando de entendimiento firmado la semana pasada entre Estados Unidos e Irán. Las reuniones se desarrollaron mientras crecen las tensiones por los enfrentamientos entre Israel y Hezbollah en Líbano y también por las amenazas iraníes relacionadas con el estratégico estrecho de Hormuz. Antes del inicio de las conversaciones, el presidente Donald Trump lanzó una nueva advertencia a Irán, exigiendo que frene las acciones de los grupos aliados que operan en Líbano. Trump aseguró que de no hacerlo, Estados Unidos responderá nuevamente con fuerza militar. Por su parte, representantes iraníes señalaron que uno de los principales objetivos de la reunión será lograr el fin de la escalada militar en Líbano y evitar que el reciente acuerdo de paz quede comprometido por el deterioro de la situación regional. Ambas partes buscan preservar el diálogo mientras aumenta la sobre

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3: Francisco Cerúndolo conquistó el título más importante de su carrera al derrotar al estadounidense Tommy Paul por 6-7, 6-4 y 6-3 en una emocionante final. El tenista argentino se recuperó tras ceder el primer set en un ajustado desempate y mostró gran solidez mental para darle vuelta al encuentro. Con un juego agresivo y consistente desde el fondo de la cancha, Cerúndolo logró imponerse en los momentos decisivos para levantar el trofeo histórico. Este triunfo presenta un paso enorme en su carrera en camino a Wimbledon. Soy Juan Arango y estas fueron las noticias de la hora.
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0: Qué buena pieza, hombre.
1: A veces.
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4: ¿Qué tal? ¿Cómo les va? Mi nombre es Juan Arango y estas son las noticias de la hora. El primer ministro británico Keir Starmer anunció que se renuncia tras la derrota electoral laborista. Muere a los 94 años Ramiro Valdés, un aliado de Fidel Castro y una de las figuras históricas de la revolución. El Papa exalta a la primera santa de Estados Unidos por su labor por los migrantes. El primer ministro británico Keir Starmer anunció su renuncia tras el varapalo electoral que sufrió el Partido Laborista en las elecciones locales. Starmer enfrentó presión constante en las últimas semanas. Con su dimisión, se abre el camino para que Andy Burnham, alcalde de Manchester, asuma el liderazgo laborista y el gobierno del Reino Unido. El proceso de selección del nuevo líder comenzará el 9 de julio y las candidaturas se cerrarán antes del receso de verano parlamentario. Esto significa que un nuevo primer ministro estará en funciones antes de que el Parlamento renueve sus sesiones en septiembre. Starmer permanecerá en su puesto durante la transición. En un emotivo discurso a las puertas de 10 Downing Street, el mandatario afirmó que convertirse en primer ministro hace años fue el momento

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2: España recuperó su mejor versión y goleó 4-0 a Arabia Saudita para dar un paso importante en el Mundial 2026. La Roja dominó el encuentro de principio a fin, mostrando mayor contundencia ofensiva y dejó atrás las dudas generadas tras el empate de 5 goles en su debut. Con juego dinámico y un gol de Lamine Yamal que también fue importante, los españoles sumaron 3 puntos claves en el grupo H y reforzaron su candidatura para avanzar a la siguiente ronda. El triunfo devuelve la confianza al equipo y lo deja bien posicionado de cara a la última fecha de la fase de grupos. Soy Juan Arango y estas fueron las noticias de la hora.
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4: Somos de los que cruzan el huracán en chanclas con la frase:
5: ¡Chale! Pues no estaba lloviendo fuerte.
4: Sí.

muy pero muy buenas tardes en este lunes, lunes ya 22 de junio. Y voy a empezar a trabajar porque nací muy galán, pero muy pobre, requete pobre, dígome yo. Así que arriba, arriba ese ánimo. En este lunes, inicio de semana, este que les habla y los saluda, ya lo saben, es su más humilde servidor, Pepe Martínez, alias el galán de la poderosa. Y hoy amanecí muy feliz y contento, así que hoy vengo con muchas ganas de complacerlos. Así que si saben mi adivinanza, les voy a poner dos. Y si están como el hermano Canuto, el maestro Canuto, igual de inteligentes. Yo no soy mal hablado. Pues nada más una, así que empiecen a marcar, empiecen a comunicarse conmigo, criaturas del Señor, para poder empezar a complacerlos. Ya saben dónde se pueden comunicar. Ahí les voy a dar el número, pero antes es la adivinanza de este lunes y así va la adivinanza. Tiene cuatro letras. Comienza con la C y termina con la O. Y todos lo tenemos atrás. Y no es lo que están pensando en sus mentes cochambrosas, criaturas pecadoras. ¿Saben qué es? Bueno, si ya se lo saben, ya lo saben. Tienen dos cancionzotas. Una en esta hora y la otra en las norteñitas del galán. Tiene cuatro letras. Comienza con la C, termina con la O y todos lo tenemos atrás. Y no es lo que están pensando en sus mentes cochambrosas, ¿eh? Eso no es. Así que ya lo saben. Si ustedes saben la respuesta, pues ¿qué están esperando? Saquen el número, saquen el celular y empiecen a comunicarse conmigo. Ya lo saben, número en cabina 616-949-9582 o en el WhatsApp 616-432-9501. Ya lo saben, también lo otro, van a mi Facebook personal y ahí me mandan el mensaje y con gusto ahí los voy a atender. Mi Facebook, estoy yo como José Martínez, alias el galán de la poderosa. Ahora sí, vámonos con música, arrancamos. Y bueno, hoy vengo contento, vengo romántico y nos vamos a ir con los originales de San Juan. Estas canciones para todas las radioescuchas de la poderosa, porque la canción es las mujeres más bellas de todo Michigan y las más bellas que nos escuchan en todo TuneIn Radio, pues son las que escuchan la número uno de Michigan, la poderosa, Consentimiento. Consentimiento, mexicanos, que originales ustedes tocan así. Sí.

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Dice Nelson Cancela que algunos son expertos en matar el gusano. ¡Ay, mamá! Ya por ahí bailamos al ritmo de cómo se mata el gusano. 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Y bueno, te digo la adivinanza, ya lo sabes, para que te ganes dos canciones, una en esta hora y otra en las norteñitas del galán. Tiene cuatro letras, comienza con la C, termina con la O y todo lo tenemos atrás. Así que ya lo saben, si usted sabe la respuesta, pues comuníquese conmigo. Pero antes tengo que saludar por ahí a mi amiga que ya se supo por ahí la respuesta correcta. Es mi amiga de allá de Pachuca, Hidalgo. Ella no tiene la mente cochambrosa y sí me dijo la respuesta correcta. Porque los que tienen la mente cochambrosa, las pecadoras y pecadores de la poderosa, me están dando otras respuestas que nada que ver. Nada más que yo digo, ¡ay, mamá! Bueno, por ahí mi amiga me pidió una de Los Temerarios. Dice, ¿cómo quisiera volver? ¡Ay, pues muy fácil! Nada más una cosa muy sencilla. Va uno, compra un boleto, se sube al autobús, se sube al avión o se sube a donde se quiere uno viajar y pues así vuelve uno rápido, tan sencillo. ¡Ay, hermanos burruminos! ¿Qué preguntas hacen? ¡Vámonos con Los Temerarios! ¿Qué dice? ¿Cómo quisiera volver? Y ellos cantan así. Ya lo sabe que está escuchando la número uno de Michigan y las complacencias al instante del galán. ¡Vámonos!

kiosco por acá complaciendo a la raza con las canciones que me van pidiendo. Nada más, espérenme tantito, ahí las voy buscando y se las voy poniendo como me las van pidiendo. Pero déjeme decirle que si usted tiene hambre, así como tengo yo mucha hambre, ¿quién me va a invitar los tacos? Dígame yo, pregúnteme yo. 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Y ahora voy a saludar a mi amiga Irma Navarro, que también ya se supo la respuesta y me pidió con Yuridia. Él lo tiene todo. Así que no, creo que lo tenga todo. El único que lo tiene todo es el más galán de La Poderosa. No van a comparar tacuaches bodegueros con un galán como yo. Por Dios, dígame yo, pregúnteme yo. Bueno, vamos a complacer a mi amiga Irma Navarro, que me pidió Él lo tiene todo con Yuridia. Con eso nos vamos, ya lo sabe, que está escuchando la número uno de Michigan, La Poderosa, con sentimiento mexicano. Vámonos.

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cuando ya son las 12:48, ya estamos aquí de regreso para terminar con las últimas complacencias que me han pedido por acá. Y bueno, pero también hoy continúa el grito de ¡gol! La pelota está en el fondo, ¿por qué? Porque hoy lunes 22 de junio se juega el Argentina, Austria, Francia contra Irak, Noruega, Senegal y Jordania contra Argelia. 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Se grita mejor con los amigos. 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Y bueno, yo me voy con más música. Por acá me pidieron mi carnalito de allá de Tlacomulco, Estado de México. Esta de Vicente Fernández dice: el favor que te hicieron tus padres. Ya lo sabe que está escuchando la número uno de Michigan, La Poderosa. Consentimiento mexicano, es que échense el grito de Juan Gabriel y arriba ese ánimo.

llamado por ahí al técnico de la poderosa que quite ese ratón que se mete de repente. Dígame yo, pregúnteme yo. Bueno, vamos a dar las últimas complacencias por acá. Mi amiga me pidió el soldado con exterminador. Se supo la respuesta a la adivinanza. También me pidió baraja de oro. También se supo la respuesta baraja de oro con Chalino Sánchez. Y bueno, por acá mi carnalito también, que se supo la adivinanza, aunque usted no lo crea. Mi carnalito Fernando Lucio me pidió el austero con los alegres del barranco. Con esas tres nos vamos. Primero el soldado con exterminador, después baraja de oro con Chalino, y por último los alegres del barranco con el austero. Regresamos a la hora de las norteñitas del galán. Por lo pronto, vámonos con grupo exterminador, ya lo sabe. Está escuchando al galán de la poderosa. ¡Vámonos!

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4: ¿Qué tal? ¿Cómo les va? Mi nombre es Juan Arango y estas son las noticias de la hora.
5: Bueno, a los 94 años, Ramiro Valdés, un aliado de Fidel Castro y una de las figuras históricas de la revolución. El DHS intenta mentir, pero las cifras no engañan. Las ONG denuncian que las muertes en custodia de ICE se han duplicado con Donald Trump. Las tasas hipotecarias en Estados Unidos caen 6.47%, su nivel más bajo en más de un mes. El viceprimer ministro cubano y comandante histórico de la revolución, Ramiro Valdés Menéndez, falleció este domingo en La Habana a los 94 años, según informaron medios estatales. Con el del régimen instalado.

0: símbolo de la continuidad del sistema socialista en la isla. La muerte de Valdés se produce en un momento especialmente difícil para Cuba, marcada por una profunda crisis económica y energética. Este mismo domingo, amplias zonas del país enfrentaron prolongados apagones debido a las dificultades del sistema electroenergético nacional. 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
0: Serena Williams regresará al tenis a nivel individual. La leyenda de 44 años aceptó una invitación especial para competir en Wimbledon, que comienza el 29 de junio. Su último partido de singles fue hace 4 años en el Abierto de Estados Unidos. Serena también disputará el torneo a nivel dobles al lado de su hermana. Soy Juan Arango y estas fueron las noticias de la hora.
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escuchando por ahí a Fiera de Ojinaga con su bingo. Bueno, ya estamos en la hora de la música norteña. Ahora nada más, quiero decir a una norteña, que sepas o no te sepas la adivinanza, con gusto te voy a estar complaciendo, ya lo sabes, puras norteñitas. Por lo pronto déjame decirte que vámonos a comer. Vámonos todos a comer, ya está haciendo hambre. 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Tiene cuatro letras, comienza con C y termina con O, y todos lo tenemos atrás. Bueno, ya lo saben, si usted sabe la respuesta, pues hágamelo saber, ya lo sabe que todavía tenemos tiempo para seguirlos complaciendo. Por lo pronto nos vamos con la canción de Cuesta Arriba y la cantan los Rieleros del Norte. Vámonos, ya lo sabe que está escuchando la número uno de Michigan, La Poderosa. Gracias a todos los que nos escuchan a través de TuneIn Radio. Vámonos.

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jefe, los Tigres del Norte. Así me hacen mis babies cuando me ven pasar. ¡Guau! Es más, hasta mi perro me dice ¡guau, guau, guau! Bueno, ya estamos aquí de regreso. Les recuerdo que vámonos a ver los partidos de fútbol. Por ejemplo, le digo que Argentina 0, Austria 0 hasta el momento. Así que vamos a gritar, la pelota está en el fondo. Vámonos a disfrutar de estos buenos partidos. Vamos, se está acabando el mundial y rápido pasa el tiempo. No crean que falta mucho. 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Pero mire lo que son las cosas. Aquí a Estados Unidos les dieron muchos partidos del mundial, a México nos dieron menos partidos. ¿Y dónde creen que están todos los turistas? ¿Dónde creen que están llegando todos los turistas? ¡A México! Allá están llenos los hoteles, están a un 95% de lleno, hasta la mera verdad. Y el ambiente está en México. Ya se está volviendo una tradición. ¡Quiere volar! ¡Quiere volar! Bueno, hasta en silla de ruedas, la mera verdad. Nosotros para divertirnos, porque dicen, muchos nos critican, ¿por qué festejan si nomás han ganado dos partidos y uno de chiripa? Así somos nosotros. ¿Y para qué queremos ganar un mundial? Lo que queremos es la diversión. La diversión esa nunca se nos va a acabar a los mexicanos. Más tarde por ahí juegan Francia contra Irak, Noruega, Senegal y Jordania contra Argelia. Es que ya lo sabe, vamos a disfrutar del mundial. Y el miércoles, ¿sabe qué? Ahí sí hay que guardar energías para gritar, ¡la pelota está en el fondo! ¡Gol de México! Imagínense cómo nos vamos a poner todos los mexicanos si ganamos el otro partido y llegamos a los 9 puntos y continuamos en el Estadio Azteca esperando ya los 16avos de final. Así que vamos a disfrutar a los amargados. ¡Esos mándenlos a Canadá! A los que les gusta la alegría, a los que les gusta vivir la vida, esos que se vayan derechito al Ángel, que se vayan derechito al Zócalo, a disfrutar, a seguir con el buen ambiente del Mundial de Fútbol. Ahora vámonos, por acá me pidieron la Viviana con los Invasores de Nuevo León. Con esa nos vamos, ya lo sabe que está escuchando la número uno de Michigan, La Poderosa, con sentimiento mexicano, vámonos.

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escuchando por ahí al señor Lalo Mora. Mis norteñitas se van a descansar y yo me voy mucho a mi casita a comer. Así que bueno, criaturas del señor, yo me voy, pero antes de irme, quiero decirles que si andan buscando por ahí un automóvil que les dé seguridad, les dé confianza, andan buscando una buena troca. 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Ahora sí, su más humilde servidor, Pepe Martínez, alias el Galán de la Poderosa, le dice gracias por haberme acompañado, pecadores y pecadoras de la Poderosa. No, hombre, abundan los pecadores y las pecadoras. Y yo, bueno, voy a complacer a un pecador, a mi carnalito, a mi amigo por allá, Almeño y sus Marías. Por acá me pidió algo de los Jefes de Jefes, los Tigres del Norte. Dice La Puerta Negra, con eso yo los dejo, ya lo saben. A las 3 de la tarde llega mi amiga La Panterita. Ella no es pecadora. No. Y mañana va a encontrar a 3 diablillos para que sean 3 contra el estrés. Por ahí el primo Efraín Cano, lo que es mi amiga la gaviota y lo que es el papi. Y bueno, ya lo saben, yo regreso mañana a partir de las 12 del día. Por lo pronto los dejo con los Jefes de Jefe, los Tigres del Norte, porque ellos tocan así. ¡Abur! Hasta la vista, babies. 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
4: ¿Qué tal? ¿Cómo les va? Mi nombre es Juan Arango y estas son las noticias de la hora. El Papa exalta a la primera santa de Estados Unidos por su labor con los migrantes. Abelardo de las Predias ya habló con Donald Trump y Marco Rubio anunció el fortalecimiento de una agencia conjunta con el presidente electo. El Papa León XIV ensalzó este sábado a la primera santa estadounidense, la madre Francisca Cabrini, como modelo para que los cristianos se ocupen de los inmigrantes necesitados. Esto durante su visita a su lugar de nacimiento en el marco de una excursión de un día al norte de Italia. León, que se ha enfrentado al gobierno del presidente Donald Trump por su política de mano dura contra los inmigrantes, instó especialmente a los jóvenes a conocer la vida y labor de Cabrini, confirmando una vez más que el primer pontífice estadounidense de la historia es el heredero del Papa Francisco a la hora de prioridad a la difícil situación de los inmigrantes. El Papa rezó ante la tumba de Cabrini en una basílica que lleva su nombre en su lugar de nacimiento, Sant'Angelo Lodigiano, cerca de Milán, y presidió un servicio de oración vespertino. La visita al norte de Italia forma parte de la gira veraniega del sumo pontífice por el país para visitar ciudades claves y también conocer a su rebaño. Cabrini, la santa patrona de los inmigrantes, es muy conocida por muchos estadounidenses por su labor al cuidado de los inmigrantes italianos en Estados Unidos a principios del siglo pasado. Sin embargo, su labor traspasó las fronteras, ya que recorrió el mundo de un extremo al otro construyendo escuelas, hospitales y orfanatos para quienes no tenían nada. 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
4: La selección de Senegal afronta problemas fuera de la cancha en plena Copa del Mundo. El técnico Papa Thiaw había confirmado que existen inconvenientes relacionados con el pago de primas económicas a los jugadores. Además, medios africanos reportan deficiencias en las instalaciones del campamento base y la ausencia de un chef habitual del equipo. Pese a la situación, el entrenador aseguró que la prioridad sigue siendo el duelo ante Noruega en Nueva Jersey. Soy Juan Arango y estas fueron las noticias de la hora.
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4: ¿Qué tal? ¿Cómo le va? Mi nombre es Juan Arango y estas son las noticias de la hora. Confirman en México cuerpos hallados en una fosa son de una pareja de Chicago reportada como desaparecida. Abelardo de la Espella pronto será oficializado como presidente de Colombia. Las autoridades mexicanas confirmaron la identificación de dos de los cuerpos hallados en una fosa clandestina en el Estado de México. Se trata de Zafar Pedam Simawani y Guillermo Jafet Hidalgo Ortiz, residentes de Chicago, que se habían mudado a México y cuya desaparición había sido reportada hace aproximadamente un mes. Los restos fueron encontrados en un sitio conocido como el Valle del Silencio, ubicado en las afueras de la Ciudad de México. Allí es donde las autoridades descubrieron una fosa clandestina que podría contener más víctimas. Según información de la Fiscalía del Estado de México, el hallazgo se produjo como resultado de una investigación realizada en coordinación con las autoridades de la capital mexicana. Reportes preliminares indican que los cuerpos fueron localizados detrás de una cabaña dentro de una zona turística frecuentada los fines de semana por familias y visitantes que acuden a realizar actividades recreativas como paseos a caballo y reuniones al aire libre. Las investigaciones avanzan rápidamente y hasta el momento 4 personas han sido detenidas por su presunta relación con el caso. Entre los arrestados figura una mujer señalada como una de las líderes de una organización criminal dedicada al secuestro y la extorsión. Las autoridades también investigan si esta sospechosa tuvo vínculos previos con la Policía Federal. Esto es Minuto 60.
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4: Los Atlanta Hawks adquirieron al base Aaron Wiggins. El equipo de la NBA completó un acuerdo con el Oklahoma City Thunder domingo por la noche. Atlanta enviará 2 selecciones de segunda ronda de 2030 y 2032. Wiggins, de 27 años, fue parte del equipo campeón del año antepasado. El jugador promedió 12 puntos en temporada regular y 6 puntos en los playoffs. Atlanta también extendió el contrato a CJ McCollum por un año y $21 millones. Los Hawks ahora refuerzan el plantel antes del draft de esta semana. Soy Juan Arango y estas fueron las noticias de la hora.
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Hola, hola, ¿qué tal? Muy buena tarde. Son ya las 3 con 8 minutos a través de La Poderosa con Sentimiento Mexicano. Estamos en vivo y a todo color transmitiendo desde Grand Rapids, Michigan para todo el mundo, desde la cabina central, aquí La Pantera contigo, hasta en punto de las 7 de la noche, así que ya lo sabes, la línea telefónica está abierta, la línea de WhatsApp también, y de esa manera tú y yo estaremos en contacto. Me puedes ir diciendo qué rolita quieres escuchar, saludos a quien, pasando asistencia, levantando la garrita. Aquí andaremos con toda la buena vibra el día de hoy para llevarles lo mejor de lo mejor en cuanto a música, en cuanto a chismes, en cuanto a todo lo que pasa en el ambiente del regional mexicano. Así que adelante, 616-432-9501, nuestro WhatsApp. Tomen asiento, pónganse cómodos y a gusto, porque esta es su casa y ustedes hacen la magia de la radio. Así que vámonos con muy, muy buena programación en este 22 de junio ya. No lo puedo creer, 22 de junio. ¿Qué se celebra? ¿Qué se conmemora el día de hoy? Pues lo estaremos ya sabiendo en unos minutos más, cuando ya la producción se ponga bien busa, ¿verdad? En este 22 de junio, ¿qué se celebra, qué se conmemora aquí en Estados Unidos, en el resto del mundo? A ver, vamos a ver, ¿ya se pusieron pilas? Que eso, perfecto, muy bien, muchachos, así me gusta. Así que vámonos, porque hoy es el Día Nacional del Anillo de Cebolla. Sí, ¿cómo de que no? Una celebración gastronómica en donde va dedicada a los aros de cebolla fritos. ¿A ustedes les gusta los aros de cebolla fritos, empanizados y demás? Es que, híjoles, depende. Para muchos es una delicia, para muchos otros es así como la botana perfecta para ver el fútbol, para estar disfrutando en casa una película bien rico ahí con unos nachos o qué sé yo. El punto es estar, pero miren, entrándole, echándole fruta a la piñata, como de que no. También hoy es el Día Nacional de Besar. Sí, hoy es el National Kissing Day, en donde en algunos calendarios populares aparece como una fecha para celebrar los besos. No es una festividad que dejemos pasar. Bueno, para los que andan de solapas, pues sí, no nos queda más que nada más andar viendo. Como este perrito de carnicería, nada más viendo ahí, a ver qué pasa. Pero para todos aquellos que tienen pareja, que andan felices de la vida, que el amor les corresponde, que todo es color de rosa, pues hoy es el Día Nacional de los Besos. Entonces es momento de agarrar, y si no tienen a nadie, hoy es el día.

0: Perfecto para ser aventado o aventada y lanzársele. ¿Cómo de que no? ¿Qué puede pasar? El no ya lo tienen, hombre. ¿No? El no ya está garantizado. Entonces, ¿quién quita y corren con un poco de suerte hoy en el Día Nacional de los Besos? También hoy es el día de todos los argentinos. ¿Por qué? Porque hoy es el Día Nacional de la Sencillez. Sencillitos y carismáticos, hombre. Sí, hoy invita a valorar pues un poco más, una vida más simple, menos complicada, sin tanta apariencia, porque híjoles, la verdad es que al final estamos rodeados de mucha mercadotecnia y por todos lados nos bombardean de todo, ¿no? Que la mejor casa, que la mejor ropa, que los mejores zapatos, que, ¿no? Así, nos van bombardeando con todo. Entonces, hoy es el Día de la Sencillez. Como argentino, hombre, sencillito y carismático vamos a ser el día de hoy. Nada de complicarnos la existencia, nada de andar aparentando cosas que no. Porque, a ver, hay que ser sinceros, mis Panthers. Hay que ser sinceros. ¿Cuántas veces no nos compramos algo que no podemos pagar simplemente por aparentar? Quien diga que no, que levante la mano, que levante la garra. Pero yo creo que muchos de nosotros hemos caído en ese gran error de comprarnos que el celular de última generación. ¿Por qué? Porque ¿qué van a decir cuando me vean con mi, con mi Tamagotchi, ¿no? ¿Cuántos de nosotros no hemos comprado ropa, zapatos, algo que no podemos pagar, ¿no? Y no es porque, híjole, ¿no? A lo mejor lo sacamos a pagos, lo pagamos, lo vamos pagando en paguitos chiquitos para que no se sienta, ¿no? Pero que podríamos mejor invertirlo en otras cosas que en unos zapatos que cuando lo terminemos de pagar, el zapato a lo mejor ya está roto, está, ¿no? O la ropa, que hoy pasa mucho con la ropa. Pasa de moda, todavía ni la terminamos de pagar y ya pasó de temporada. Entonces, o nada más por tener el logo, simplemente por tener el logo ahí en la ropa, ya nos endrogamos a más no poder y luego se nos complica. Y luego vamos ahí con los problemas económicos. Entonces, hoy es el día de la sencillez, mis Panthers. Vamos a vivir con lo que tenemos, con lo que podemos. ¿Y para qué andar aparentando cosas que no? ¿Ustedes qué piensan? ¿Qué opinan?
1: Y generando guapangos somos.
0: Digo, algo que sí es muy cierto, ¿no? Que nos la pasamos trabajando la gran parte de la vida, ¿no? Como para no disfrutar lo que nosotros, pues, con mucho esfuerzo, con mucho sudor, andamos ahí día con día, ¿no? Arduas horas, arduas jornadas laborales nos aventamos como para no darte un gustito. Eso es muy diferente, ¿no? Porque es un gusto, o sea, te nace tenerlo, comprarlo, siempre lo soñaste y para eso trabajas adelante, ¿cómo de que no? Pero cuando nada más es por aparentar, ahí es cuando viene el detalle. Es más, mucho pasa con los celulares, ¿no? Yo la verdad soy muy simple en ese aspecto, porque yo sí no le doy mucho caso a estar comprando un teléfono carísimo de París, ¿no? Cuando otro teléfono más sencillo o más económico, a lo mejor no digan más sencillo, más económico, te hace lo mismo y no te endrogas tanto a estar pague o de jalón estar desembolsando tanto, ¿no? Hoy se puso mucho de moda, no sé si a ustedes les pasa, lo de darle una segunda vida a las cosas, lo vintage, ¿no? Lo reusable. Y yo veo mucho esa tendencia hoy, que puedes comprar algo ya usado, te ahorras la mitad del costo real y andas trayendo algo que te gusta, que necesitas, que te das ese gustito y no desembolsas tanta lana. En todo, ¿eh? En ropa, en joyas, en muchas cosas. Y estos grupos de segunda mano, híjole, son una maravilla. Yo era mucho de, ay no, ¿cómo me voy a comprar algo de segunda mano, no? Pero después te das cuenta y dices, ¿cómo, por qué voy a desembolsar tanto dinero por algo que está en excelente estado? Porque de verdad hay cosas que están pero perfectas, porque la gente así es, ¿no? Compra algo, ya no le gusta, o ya sale algo mejor y lo desechan, y entonces para no perder tanto, pues lo dan a la mitad de precio. Y tú puedes agarrar esas oportunidades, y la verdad es que mira, ni quien se entere, ni quien lo sepa. Y tú, si es algo que deseas o que necesitas, adelante, te ahorraste ya la mitad de la lana. Entonces, hoy es el día de la sencillez, mis Panthers. A disfrutarlo a más no poder. 3:17, 3:17. Vámonos con muy buena música el día de hoy. Dice por aquí, hello, hello, mi Panther. Dice Pantherita Bélica. Grrr, dice mis oídos. Se empiezan a relajar. ¿Qué onda, mi Fer? ¡Saludotes! Dame un grrrr en este lunes. ¡Vámonos con todo! A rugir como debe de ser. Echen la garrita este día y vámonos con más música a través de La Poderosa. Consentimiento mexicano.
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Estamos ya de regreso, son las 3 de la tarde con 34 minutos y hoy 22 de junio yo les decía que es el Día Internacional del Beso, ampliamente conocido por todas y todos. Es el día más relacionado con andar ahí de... Bueno, fíjense, el día Internacional del Beso suele celebrarse también el 13 de abril por el récord del beso más largo. Pero hoy es el Día Mundial del Beso, ¿sale? Entonces, es el día, la traducción más, es el Día Internacional de besar, de andar de besucón, pues. Y fíjense, datos curiosos sobre los kisses. Un beso romántico activa muchas zonas del cerebro relacionadas con el placer, con la recompensa y con el vínculo emocional. De ahí que, bueno, un beso puede acabar hasta... como resultado, un baby, ¿no? Un beso puede llevar a un baby. Y es que al besar, las personas intercambian también microorganismos de la boca, y esto puede influir mucho en el sistema inmunológico. ¿Ahora entienden por qué yo me enfermo a cada rato? Porque me hace falta mis dosis de besos. Ahora entiendo todo. Fíjense, los labios tienen muchas terminaciones nerviosas. Por eso son una de las zonas más sensibles del cuerpo. Otra. El récord en cuanto al beso más largo... duró 58 horas, 35 minutos y 58 segundos, logrado en Tailandia. 58 horas ahí pegado a la boca de otra persona, pasándose N cantidad de microorganismos. Que bueno, yo creo que ahí su sistema inmunológico, bueno, tiene como para 10 años. Entonces, también, no solo los humanos se besan, algunos animales tienen este comportamiento parecido de... rozarse el hocico o tocarse la boca para reforzar vínculos, o sea que no somos los únicos. En culturas antiguas, el beso no ha sido una práctica tradicional, y en muchas etapas de la humanidad su significado ha cambiado dependiendo la época. Besar puede liberar una sustancia conocida como la oxitocina y la dopamina, que están asociadas mucho con la conexión y con el bienestar. Si tú lo analizas detalladamente, dices, guácatela de pollo, porque cuántas bacterias no se traspasa de una boca a otra en todo lo que implica un beso. Pero cuando estamos románticos, cuando estamos enamorados, cuando andamos ahí de ojo alegre, cuando andamos ahí que cacheteando las banquetas, no, nada de esto nos importa. No nos importa si tiene una bonita sonrisa, si tiene una excelente higiene. La verdad es que cuando estamos enamorados, no, hombre, eso es lo que menos uno se fija. Y entonces, bueno, el beso se vuelve una de las muestras hoy en día, en la era moderna, de las muestras de amor más importantes de una pareja, ¿no? Entonces, así que si hoy quieren celebrar algo más acerca del beso, bueno, pues pueden recordar este pequeño gesto con mucha historia, que es el besar, que es todo un arte, ¿no? Cuando estás adolescente, dices, y cuando vas a dar tu primer beso, dices, ¿pero cómo? Y si me inclino para el mismo lado que el otro, ¿cómo vamos a chocar ahí, no? ¿Qué tengo que hacer? ¿En qué momento meto lengua o no meto lengua? ¿Es correcto o no es correcto? ¿No? Vienen muchas dudas y demás, pero ya la experiencia te la va dando a los años, como en todo. 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

Para mi queridísimo Meño, que anda chambeándole, anda cortándole ahí las blueberries. Entonces, saludos para todos ustedes que andan bien chambeadores. Dice Pante, ponte la de la Puerta Negra con los Tigres del Norte, porfis. Va que va, pues vámonos con todas las canciones que nos han estado solicitando en esta tardecita. Los Tigres del Norte con la Puerta Negra. Sale.

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Solicitando a través de nuestro WhatsApp, ahí le dice,

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2: Hola, ¿qué tal? Soy Florentino Meses y esto es Minuto 60. Representante de Estados Unidos pide a la Guardia de Suiza hoja de ruta para terminar la guerra en Oriente Medio en 60 días. Alan Greenspan, presidente de la Reserva Federal durante casi dos décadas, muere a 100 años de edad en Washington. El primer ministro británico, Keir Starmer, renuncia intempestivamente en menos de dos años en el cargo. Andy Norman se postula como sucesor. Estados Unidos y Irán acordaron hoy establecer canales de comunicación para mantener abierto el estrecho de Hormuz y contener los combates en Líbano en el marco de las primeras conversaciones directas entre ambas naciones orientadas a poner fin a la guerra en Oriente Medio. Los equipos negociadores estuvieron encabezados por el vicepresidente estadounidense J.D. Vance y el presidente del Parlamento de Irán. Las delegaciones definieron una hoja de ruta para alcanzar un acuerdo final en 60 días e iniciarse de inmediato conversaciones técnicas. Los mediadores de Pakistán y Qatar destacaron la muestra positiva y ejecutiva de las deliberaciones e informaron sobre el establecimiento de un mecanismo de contacto directo para evitar incidentes en el estrecho de Hormuz vía marítima crítica para el tránsito mundial de petróleo y gas. Las partes acordaron además crear una serie de gestión del conflicto en Líbano, donde Israel enfrenta el movimiento pro-iraní Hezbollah desde que este hasta el territorio de Israel en marzo. Esto es hoy, no se cese.
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2: Seguimos en minuto 60. Alan Greenspan, quien dirigió la Reserva Federal Fed de Estados Unidos entre agosto de 1987 y enero de 2006, murió este lunes a los 100 años de edad por complicaciones del mal de Parkinson. Su esposa, la periodista Andrea Mitchell, confirmó que el deceso ocurrió en su residencia. Su legado quedó empañado por la grave crisis financiera que estalló apenas 2 años después de su retiro. Estas fueron las noticias de ahora.
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2: El mundo es invisible, pero nuestros miedos son reales. La ley de MHH sobre análisis de forma de sangre busca ayudar a identificar las posiciones al alma y mundos pequeños. Solo uno puede realizarse la prueba de broma al alma y dos asos. Si nunca se han hecho la prueba, pueden hacerse la antes de los seis asos. Para

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5: Saludos, soy Florentino Mesa y esto es Minuto 60. Donald Trump felicita a Abelardo Derez Priella y lo invita a la Casa Blanca tras su victoria en las elecciones presidenciales de Colombia. Nueva oleada de tornados azota el medio oeste estadounidense y deja al menos 2 personas muertas en Illinois. J.D. Vance anuncia que Irán aceptó inspectores del Organismo Internacional de Energía Atómica como parte de las negociaciones de paz. El presidente electo de Colombia, el abogado Abelardo Derez Priella, afirmó haber recibido una llamada del presidente Donald Trump, quien le expresó su apoyo y reconocimiento por la victoria electoral. Según un medio colombiano, Trump invitó a Derez Priella a la Casa Blanca y le pidió priorizar la lucha contra el crimen, el fortalecimiento de la seguridad y el control de la migración como ejes de su gobierno. Derez Priella, apodado El Tigre, venció en segunda vuelta al izquierdista Iván Cepeda, aliado del presidente Gustavo Petro, con un discurso antisistema cargado de referencias al patriotismo y la seguridad. Con 47 años, este abogado de doble nacionalidad, estadounidense y colombiana, se convirtió en un fenómeno político al capitalizar el desencanto con la izquierda en el poder. Inspirado en Javier Milei, Nayib Bukele y Donald Trump, Derez Priella prometió reconstruir la institucionalidad colombiana y combatir el crimen organizado en un país golpeado por el conflicto armado al cierre del primer gobierno de izquierda en su historia. Esto es Minuto 60.
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5: Continuamos en Minuto 60. Una nueva oleada de tornados golpea el medio oeste de Estados Unidos desde anoche, con casi 30 reportes registrados por el Centro de Predicción de Tormentas, mientras sistemas de tormentas supercélulas avanzan hacia el Valle de Ohio. Al menos 2 personas murieron en el condado de Jefferson, Illinois, en una nueva jornada de clima severo que azota la región por segunda vez en menos de una semana. Estas fueron las noticias de la hora.
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12: Ok. Directamente de Colombia. Con ustedes, su servidor, Jason Jiménez y su parcero, Maluma Bebe Baby.

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1: 5 de la tarde con 13 minutos. 5 con 13 ya a través de La Poderosa con Sentimiento Mexicano. Seguimos con más música.
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1: Exactamente, son ya las 5 de la tarde con 47 minutos. 5 de la tarde con 47 a través de La Poderosa con sentimiento mexicano. Y déjenme platicarles rápidamente a todos ustedes que están escuchando el día de hoy en esta tardecita. 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La salud de nuestra gente mejora cuando trabajamos juntos. 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Y así, de esa manera, ustedes pueden tener toda la información en su idioma. Siga la tarde con 48 minutos. Vámonos con más música a través de La Poderosa con sentimiento mexicano.

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1: Ustedes recordarán lo que les platicaba, perdón, hace algunos días, la semana pasada, si no me equivoco. A ver, vamos a ver si nos escuchamos bien. ¿Sí nos escuchamos bien? ¿Sí o no? Sí, ¿verdad? Ok. Perfecto. Oigan, ustedes recordarán la historia de Merlín. ¿Sí se acuerdan que les platiqué la semana pasada de Merlín? Bueno, para los que no y andaban papaloteando como siempre y nada más así escuchando de fondo la pantera como guajolote, Merlín es este pato que una vez a su familia se le ocurrió ponerle la playera de México para este mundial y entonces el pato se hizo viral, ¿no? Que incluso les decía que muchos hoy conocen a Merlín, pero no saben los personajes o las mascotas oficiales de este mundial. Bueno, Merlín llegó a la conferencia matutina de la presidenta en Palacio Nacional. Sí, ¿cómo de que no? Pues si Merlín ya estaba dando de qué hablar, ¿cómo era posible que no estuviera en la mañanera con toda la familia dueña de este pato, que asistieron posteriormente a registrar el nombre de Merlín al Instituto Mexicano de la Propiedad Industrial? ¿Por qué? Porque esto se estaba saliendo de control. Después de toda la viralidad que tuvo la imagen del pato en los festejos del mundial, la dueña del ave reveló que lo registraría ante el IMPI y que solo será por parte de ella, ¿no? Que solo por parte de ella, ya que muchas empresas lo han estado buscando. Yo no quiero ayudar a ninguna empresa. Las empresas tendrán que venir a mí porque ya tendrá un registro. Es lo que dijo la dueña. Y entonces dijeron, ¿pero cómo? Y es que el pato Merlín ha estado de verdad dando de qué hablar por todo lo que se está haciendo viral, ¿sí? Así como lo oyen, así como lo oyen. Y es que, ¿de qué estamos hablando? Para todos aquellos que no saben ni qué show con el Merlín, miren, Merlín el pato era un pato que ya de por sí era muy conocido en la Ciudad de México porque su familia, desde antes del mundial, se lo llevaba a trabajar, ¿no? ¿Cómo es que se lo llevaba a trabajar? Ah, pues muy fácil, la familia vendía aguas en las calles de la Ciudad de México y entonces al pato le ponían una playerita y andaba ahí como imagen de las aguas, ¿no? No de una agua en específica, sino que pues simplemente vendiendo aguas en las calles. Y entonces la gente les compraba, a lo mejor no por el agua, sino por la curiosidad del pato que andaba ahí. Bueno, posteriormente inicia el mundial y entonces a la familia se le ocurre ponerle la playera de México. Y así se iba a las calles a vender sus aguas y entonces la gente dijo, ¡ay, miren qué chistoso pato con la playera del mundial! ¡Shalala, shalala, shalala! Y bueno, con eso bastó para que Merlín fuera invitado a Palacio Nacional. La dueña del pato, ícono mundial de este 2026, contó en la mañanera la historia de su familia, vendedores, pues ambulantes, si ustedes lo quieren llamar así, mamá soltera y mucho trabajo, es lo que resumió en esta conferencia, en donde la presidenta estuvo muy feliz y muy contenta de que el pato estuviera con toda la familia, porque es la mascota no oficial que conquistó las redes sociales y llegó este lunes a la conferencia matutina a Palacio Nacional, acompañado de quienes lo cuidan a diario, que es Carla, una comerciante de 48 años, su hijo Carlos de 22 y Cristian de 14. Ellos dijeron, ¿saben qué? Nos sentimos muy contentos, muy honrados de estar aquí. Es un honor para nosotros estar frente a todos ustedes y que el mundo entero conozca esta parte bonita mexicana de, pues, hacer cosas así como esta, hacer viral a un pato con su playera de México. La familia, como les mencionaba, pues trabajando en el centro histórico de la ciudad, vendían paquetes de aguas, de bebidas en la calle, y así fue como pues este pato comenzó a tener su reputación de ser pato chambeador, ¿no? De ahí llegó, viene lo del mundial y entonces explota todo esto, ¿no? Muchas empresas los han estado buscando, muchos canales de televisión los han estado buscando, muchas televisoras han estado buscándolos para diferentes reportajes, y entonces dijo, ¿cómo? Esto ya está saliendo de control. Y ahora Merlín ya es un pato muy nice porque ya tiene sus calcetines protectores, porque ven que les comentaba que incluso mucha gente decía, ay, qué inconscientes son, porque cómo llevan al pobre pato por todas las calles sabiendo lo caliente que está el cemento a esas horas del día en donde salen a vender, y que el pato pues puede lastimar sus patitas y son unos inconscientes. Bueno, ya el pato ya tiene sus zapatos especiales para que no le haga daño, tiene comida especial, tiene verduras, frutas,

asunto de humanismo, de que se conozca la familia, quiénes son su problemática, y bueno, lo llevó a que sea posiblemente noticia nacional e internacional. Y dijo, es un símbolo pequeñito de nuestra cultura, de cómo somos los mexicanos. Así, la popularidad de Merlín trascendió fronteras y hoy, aficionados

0: aunque especialistas aclararon que no enfrentan restricciones legales mientras no se use como imagen oficial del torneo.
1: ¿Qué tal? ¿Vale? ¿Qué tal?
0: No, una cosa chucha bonita. Vamos a ir a un corte y regresamos con más detrás de la poderosa canción mexicana.
2: Medio llegó a $3,100 en el último trimestre de 2025 frente a $1,700 a comienzos de 2020, con tasas hipotecarias por encima del 6%. El umbral de ingreso necesario saltó de $66,000 a $120,000 en ese mismo periodo. Los precios medio de vivienda nueva y usada superaron los $400,000 y el valor de las propiedades existentes equivale hoy a cerca de 5 veces el ingreso promedio. Miami, Los Ángeles, Nueva York y Houston concentran las condiciones más restrictivas en un mercado de oferta limitada y crédito caro. Esto es Minuto 60.
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2: Seguimos en Minuto 60. El Comando Sur ejecutó un ataque letal contra una embarcación en el Caribe a la que señaló de transportar narcóticos por rutas conocidas del tráfico de drogas en la región. 2 hombres murieron en el operativo y otros 6 quedaron abandonados en el mar. La institución notificó a la Guardia Costera sobre la existencia de los sobrevivientes sin ofrecer detalles sobre su rescate ni su estado de salud. Estas fueron las noticias de la hora.

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0: 6:35 a través de la poderosa Sentimiento Mexicano. Y bueno, seguimos con este tema de Merlín, que anda dando mucho de qué hablar con su aparición el día de hoy en una de pues las conferencias más importantes que hay a nivel nacional en México. Y bueno, fíjense que bueno, fue tanto esta presencia que generó comentarios de todo tipo. Y una persona que dio su opinión acerca de todo esto fue el expresidente Felipe Calderón, ¿sí? Así como lo oyen, porque en sus redes sociales él opinó acerca de este pato. Dice, fíjense que parte de lo que pues mueve un poco es que muchas marcas, muchas empresas voltearon a ver a este pato y realmente se aprovechan de la imagen porque el pato vende, ¿no? Y que la persona que entrenó a este pato, que si quieren ustedes hasta cierto punto lo domesticó, como lo quieran llamar, pues no tenga... Y que aparte fue la creatividad de la familia que hizo que este pato hoy fuera muy conocido, pues no tenga realmente un apoyo y más que un apoyo, una recompensa por lo que está haciendo, ¿no? Que al final es volverse... Pues si no imagen no oficial, porque no es la imagen oficial, sí voltearon a verlo porque murió, porque jaló gente, porque se replicó esto en muchos lugares, es decir, con productos, ¿no? Que el pato concha, que la playera, que muchos replicaron vestir a sus patos con sus playeras de su selección. Al final movió y que la cabeza que tuvo toda esta creatividad, la persona que tuvo esta iniciativa de llevarse al pato para todos lados, pues no tenga una recompensa como tal, es decir, asegurar estudios, tener realmente un apoyo económico que valga la pena, pues es en donde muchos empiezan a opinar, ¿no? ¿Ustedes qué creen? ¿Ustedes qué opinan? A ver, háganmelo saber el día de hoy en esta pues nota que se volvió viral en México, en donde pues un pato llegó a la mañanera del pueblo para pues seguir dándole pues este impulso a una imagen que ganó un lugar en el público, ¿no? Un lugar en los seguidores del mundial. Son las 6:38. 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Vamos a ir a un corte y regresamos con más a través de La Poderosa con Sentimiento.
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Oigan, exactamente son ya las 6 de la tarde con 46 minutos. Y antes de irnos, queremos dedicarle las mañanitas el día de hoy a todos aquellos que andan de manteles largos cumpliendo su cumpleaños, aniversario, algún momento especial, algún logro personal. Pero en especial, el día de hoy le mandamos un saludo al buen Chuy, que anda, bueno, cumpliendo añotes el Chuy, ¿qué tal? ¿Qué tal? Muchísimas felicidades, Chuy, de parte de todos los locutores del mundo mundial, de parte de toda la familia de La Poderosa. Te mandamos un fuerte abrazo, que cumplas muchos, muchos años más, llenos de mucha alegría, mucho cariño. Mucha salud, felicidades, mi Chuy, en este día tan especial, chambeando el hombre como debe de ser hoy en su día. Entonces, ya ahorita lo van a consentir ahí en la casa. Ya la hermana ya le hizo ahí el mole, el arroz y bueno, toda la pachanga que va a empezar en unos cuantos minutos más. Así que, mi Chuy, felicidades hoy en tu día.

el Chuy. Y sí, Pantera, ya está el mole. Te digo que yo veo el futuro. Ya está el mole, qué rico. Provechito para todos aquellos que andan ya disfrutando de sus alimentos. Disfrute, mi Chuy. Ahí el mole, con mucho cariño ahí. Y la Chapis lo preparó. Molió todos los ingredientes. Que el chocolate, que los plátanos fritos, que no sé qué. Luego la pasta y luego, bueno, ahí todo el revoltijo para que ese mole saliera como debe de. Así que felicidades, Chuy. Pásatela bonito, que cumplas muchos, muchos años más. Y así es como ponemos broche de oro a esta hora. Saludos para la gran señora, para mi queridísimo Fer, para Mari también, que por aquí nos escribió mi Mari. Y bueno, saludos, dice Pante, por favor, la de Quisiera de los Temerarios, especialmente para Lío. Pues vámonos con esa rolita, ¿no? De los Temerarios. La de Si tú quisieras. Ay, qué fuerte declaración. Si tú quisieras. A ver, vamos a buscarla. Si tú quisieras, de los Temerrucos. Bonita tarde para todos ustedes. Y nos escuchamos mañana en punto de las 3 de la tarde. Dame un grrr.

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Ay, señor, seguimos con más música. 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